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2: Bueno, señores, pues qué chido de las cosas que pasaron anoche. Y ya estamos en Las Vegas. Desde ayer estuvimos aquí chambeando, entrevistamos a Ryan García, a Dominique Mysterio, el hijo de Rey Mysterio, que ahí trae un rollo no sé qué, que ahora pues lo platicamos con él temprano, y también pues muchas entrevistas con el señor Sulaimán, también con Conor Ben, que va a pelear mañana. Ahora el pesaje, pues ya vieron lo que pasó. Ryan García también, hablamos con él. Toda la raza aquí en el show de Nada de la Chocolata. Nos fuimos con el show boy a ver las strippers anoche. Ahí está, se ve contento. Se ve contento. Anoche mira, andaba.
3: Mira, para que veas cómo se ve contento.
2: Anoche andaba de loquillo. Era. Showboy. ¿Qué tal la noche, Showboy?
3: Sí, quiero aclarar, fuimos a ver las strippers, pero fuimos a rezar por ellas.
2: Sí, vamos a rezar por ellas, sí, porque claro,
3: para que les vaya mejor.
2: No, y luego no tienen ropa.
3: No, por esa razón.
2: Sí, no tienen ropa. Y luego, o sea, como que se vuelven loquitas, andan arriba de un tubo así como...
3: Muy
2: pues,
3: claro.
2: Sí,
3: nunca
2: sí.
3: Nunca había visto algo así, pero...
4: Yo tampoco. Bueno, y yo sí, pero no tan así.
2: Dice el garazo, a mí nunca me había tocado vivir algo así. Siempre estaba en el escenario yo.
3: No mames.
2: Oye, Showboy, pues qué chido. ¿Quién gana mañana? La pelea de los, ¿quién gana?
3: Ah, mañana.
2: Las Chivas. En una semana, América Chivas.
3: No, pues claro que va a ganar Ryan García, carnal, pero Conor Ben tiene un gran corazón y le va a echar toda la carne al asador.
2: Yo nunca había visto a Conor Ben y tiene buena vibra el vato, ¿eh?
3: No, la mera neta sí. Y no sé si viste, carnal, tiene a su bebé de meses apenas, el compita.
2: Ah, ¿ese es su hijo?
3: Yeah.
2: Bueno, él cree, ¿verdad? Pero es morro.
3: Es que no sabe cómo sucedió eso si él estaba entrenando.
2: Exacto, meses. Los campamentos son largos.
3: Ahí viene.
2: Igualito a ti, ¿ve? No, pues gracias, Showboy. No, qué chido la pasamos ayer, güey. Gracias por las últimas. Más que invitaste tú, eres un loquillo.
4: Yo no sabía que te aventabas esas marometas en el escenario, pero en privado. Eso está cabrón.
2: Ya vámonos, y el show voy como a las 4 todavía, no salió del privado.
4: Espérame poquito, decía.
3: Oye, pero nos salimos corriendo porque varias mujeres le empezaron a pedir child support a Erasmo. El cheque de child support.
4: Eso ya no es raro.
2: Ya les dije yo que yo nomás les dije, era un amistoso y valió mal.
4: Friendly match.
3: Saludos. Bueno,
2: ya está. Saludos al buen Showboy. Gracias.
4: Showboy.
2: Diablito también se enamoró. Se enamoró Diablito, maestro. Ahí qué rollo con gente como el Diablito, maestro.
0: Brody, lo hemos dicho y lo hemos mencionado muchas veces, Chocolata, de que gente como el Diablito, como el Showboy, pues están acostumbrados a estar en la casa. Y lo más peligroso es tener estos perros amarrados.
4: Esos perros.
0: ¿Se acuerdan que decían que en la pandemia, Choco, cuando tú abrías la puerta, que decían, ahora entienden a los perros? Sí. Cuando les abres la puerta salen, porque en la pandemia estábamos todos encerrados.
5: Sí, es verdad, pero bueno, o sea, de plano el Diablito, Showboy, todos ellos se portaron así, andaban como locos ayer.
4: Uy, Choco, pero feo.
6: Faltaste tú, mamacita.
5: No, a mí no me metas en eso, Diablito, la verdad. Yo estaba haciendo negocios mientras ustedes estaban gastando lo poco que gana. Les va muy bien.
4: No,
5: todo su dinero.
4: Seguía diciendo por dónde iba. Que ganan.
2: Oye, Choco, entonces, pero a mí sí lo que me gustó es la morra que dijo que era de Alemania, güey. Y aunque después me dijo un vato, güey, es de ahí de Chihuahua, güey. Y yo dije, sé que tiene una alemana, güey.
4: No, pero...
2: Grandota, güey.
4: Sí, parecía acá WhatsApp.
2: El pedo fue que me tocó una que estaba en sus días también y me dejó el pantalón todo lleno de sangre.
5: Eres un marrano.
0: Oye, lo de Chucho sí fue una locura, ¿no? Eso de que deje traigo con la película de la moto.
4: Sí.
0: Que andaba bailando ahí. Y el que menos pensábamos, Hesler, a pesar de su problema del soplo en el corazón.
6: ¿Cómo decir?
4: La retira.
6: ¿Qué quieres decir, Chucho?
2: ¿Qué quieres decir, Chucho?
6: Le decía a Chucho, hace como...
4: A ver, Chucho.
6: Y le hacía...
4: A ver, Chucho, ¿qué opinas, Chucho?
6: Así le decía...
0: No, güey.

0: algo que pasó ayer. Y esto lo tienes que aceptar, diablito. Estaba Chucho sentado. Chucho, mira, déjate, te voy a enseñar. Mira, la silla estaba ahí en el círculo, estaba a media silla, así estaba Chucho.
1: Sentado y, como en la orillita de la silla.
0: Como en la orillita de la silla. Y él, vea la cara, porque es verdad.
1: ¿Y qué pasó?
0: Este güey dijo, Garbanzo, y me agarraba así el cuello y dice, Garbanzo, me dan muchas ganas de sentarme atrás de Chucho como si fuéramos en la moto. Mira, eso sí es verdad.
2: Me hubiera gustado.
3: Pero ya regresamos, Chucho, como que te hubiera gustado, ¿no? Ahorita regresamos, señores. Aquí en el show más chido, con más de lo que pasó anoche.
2: Véngase para acá, diablito.
0: ¡Ay!

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1: Estos desgraciados.
2: Oye, güey, no manches. Soy Choco, pues el Hessler salió bien.
3: O sea, Hessler a pesar de su soplo en el corazón. En el corazón aquí anda, ¿no?
4: Oye, pero Hessler no sabía del soplo, Choco. O sea, fue la esposa nos mandó un correo a escondidas. Y ustedes...
1: No le vayan a decir.
4: No le vayan a decir.
1: Necesito que me lo cuiden porque él tiene un sol y eso ya anda diciendo al aire.
2: No me le vayan a decir a mi esposo que ni me lo hagan enojar, que tiene un soplo en el corazón y ya la regamos. Ya valió.
1: Pero fue ese maldito doggy. Maldito doggy. No, sí.
4: Ahorita es que se me salió, Choco. Pero bueno. Oye, Choco, una señora como Filipina se enojó con Erasmo, casi lo golpeaban. Y la verdad que estuvo muy feo porque la señora dijo que ya había calentado la máquina aquí en Las Vegas y llegó Erasmo, le echó, ¿cuánto le echaste, Brody?
2: Uno de a 100 y me dio como 1500 y la señora dijo,
1: oh, sí, casi se la agarra madrazo, Choco.
3: A ver, pero ¿cómo que la señora, pero la máquina era de la señora y te metiste?
1: Es que no. La gente se hace dueño, Choco, de la máquina un rato.
2: No, la señora estaba en la máquina y ella le estaba echando y la tallaba y la vía y la soplaba y la besaba y la persinaba la máquina. Entonces yo venía del baño y cuando se para la señora, porque estaba así como enfrente de la barra y la tenía viendo ahí la señora desde hace rato y no se oía ni una vez de esas de que te da. Y cuando esas máquinas, sí hay un tiempo donde te van a dar, güey, pero a veces puede tomar una hora, 2 horas o 10 minutos o 5. Y yo vi que la señora, como dicen, ya había calentado la máquina, güey. Entonces la señora se para y se pone en la del otro lado y está así como enojada. Y yo venía del baño, traía uno así de a 100, se lo pongo. Y cuando se lo pongo fue como a la segunda apretón, güey. Porque primero la apreté y dije, ay, güey, no le puse de a todo. Y para que te dé de mucha lana, güey, tienes como que activar todos los botones, todas las posibilidades, ¿ah? Le aprieto, y cuando le aprieto, le pongo todos los botones. Lo máximo, dije, ya para irme a echar el trago que estaba ahí en la barra. Le aprieto todo y... Y la señora dijo, como en filipino me habló no sé qué, dijo que era de ella la máquina, porque un vato dijo, está diciendo que la máquina es de ella, que nomás se movió un ratito para allá, pero que ella era la que le estaba metiendo la lana aquí. Pero yo le dije, no, güey, pues sí, pero yo, pues es mi lana.
3: O sea, ¿fue tu dinero? ¿La señora ya como quien dice ya la había abandonado?
2: Ya la había abandonado. Y me dice un vato, güey, no eres el primero. Hay mucha gente que dice que calentó la máquina, le echan y se vuelven locos porque alguien más gana, güey.
1: Wow. No, y luego lo más chistoso, Choco, es que la máquina como que le decías, no, ya te la chingaste. Esos ruidos que hacen, como que ya estaba premeditado.
3: Pero obviamente lo que es para ti, ¿no? O sea, eso claro, es lo que es.
1: Es lo que ese cuate le dijo, pero aquella estaba aferrada de que no, ya la calenté.
2: Yo la calenté, pues ya que anda calentando cosas. Doñita, y sí me dio tristeza, güey, y obviamente me gané 1500, no lo iba a dejar así, ¿verdad? Dije, la señora le metió lana, y sí le di sus $5, güey, porque no, uno no hay que ser injusto.
1: $5, eso fue lo que la hizo enojar más, güey, no, pues...
4: Ah, sí, Choco, esa fue la que le hizo, porque llegamos después, dijo que él se estaba burlando de ella, cuando este bro le dio $5, entonces ella dijo, what are you talking about, you mother... Ahí se le salió el inglés a la señora Filipina Chaparrita, y Brody casi lo madrean, Brody.
3: O sea, era una señora Filipina Chaparrita.
1: Y luego está mal, Choco, porque Erasmo trae el uniforme de Erasmo y la Chocolata diciéndole, tú eras tu mamá de Pacquiao. Eso no está bien, Choco.
3: ¿Le dijiste eso?
2: Es que me hizo enojar, güey. Y yo le dije, hey, cálmese. Le dije, mamá de Pacquiao. Y se enojó más. Me quiso tirar un golpe. Dije, ¿ya ve?
1: ¿Ya ve por qué pierde?
2: Le dije, pután animó.
4: Mamá de Pacquiao.
2: No se puede decir así.
3: Esa es una mala palabra en filipino. No lo hagas.
1: ¿Tienes el nombre de un platillo?
2: No, güey. Y así pasó un choco ya hasta que llegó, se llama Antonio Aguilar, el vato que trabaja aquí en el MGM.
1: El manager,
2: Y dijo, güey, tú nomás hazte para allá y ya no hagas pedo. Pero sí, 1500 y tuve que llenar una forma. Yo no sabía que después de como 1000 varos tienes que llenar una forma donde obviamente te van a quitar como 600 y ya.
1: O sea, entonces...
3: No estás en California, aquí no te van a quitar eso.
1: No, sí te quitan un billete, Choco.
3: Sí, pero no tanto.
5: ¿Y tú, Choco, dónde estabas anoche?
3: Bueno, ya estaba...
1: ¡Ay! hija de...
3: En una, bueno, estaba yo ahí pasando el tiempo porque iba a tener una junta, están las máquinas de jugando de a poquito, de esas de a $1,000 el apretón, pero, dirían ustedes.
1: ¿Cómo que
3: de
1: $1,000 el apretón?
3: Sí, bueno, le oprimes y son $1,000, pero nada más poquito para... no para
5: $1,000.
3: Lo que ustedes serían los de a penny, ¿no? ¿Le llaman? ¿One cent?
1: $1,000 el apretón, qué delegado.
3: Sí, no, hasta me dio pena, dije, imagínate que me vean jugando de a mil. Me van a quitar el rewards.
1: La dicha tarjetita que viene con su resorte de plástico. Órale.
3: Dale, sí, no, de hecho ni la metí para que no quedara en mi récord que andaba jugando de a mil. Dije, wow, ah, qué pena. Okay. Pero bueno, me da cosita. Pero ya, yo estoy haciendo negocios, diablito, ¿por qué?
5: Es que vi tu piloto. ¿Y qué anda haciendo aquí? Y le dije yo, ¿qué anda? Oh, Choco quería ir a cenar a Utah. ¿Por qué? O sea, ¿qué?
4: ¿A Utah?
5: ¿A qué bueno, restaurante?
3: No, pero eso era para ahora.
4: Oye, Choco, ¿estos pilotos pueden andar aquí cotorreando o qué?
3: Es que no sé cuál era. O sea, no sé cuál era.
1: Ah, ¿cuántos pilotos cargas en la bolsa? ¿Se te escapan?
3: No, es que a veces traemos dos o tres jets por si se ocupan, ¿no?
1: Oye, ¿para qué quieres dos tías?
3: Porque a veces ves gente conocida y dicen, oye, voy para allá. Y dices tú, pues aquí no cabes, pero vete en el otro.
1: ¿Y por qué no nos mandaste a nosotros en tus malditos?
3: Porque no saben comportar. Lo primero que van a hacer es grabando. Aquí andamos llegando. Aquí está el yen de la Choco. Y, o sea, no, qué bueno.
5: Mientras tanto, aquí nosotros, ¿qué comimos? Primera vez que viene Chucho con nosotros. Nosotros, oh, ¿qué sí comimos?
6: ¿Te hablas en qué momento del día?
4: Bueno,
2: las cajas de la cajita.
6: Es que me agarra en curva el diablito porque, ¿cómo se llama? ¿Es una baguette?
2: Primero te agarró como moto y ahora te agarro en curva.
6: El diablito me agarró.
2: Curva.
6: Me agarró en curva la moto.
5: Bueno, Chico, la cosa es de que aquí estamos comiendo.
3: Pero para ti, diablito, es mucho, ¿no?
1: No, pero olvídate.
5: ¿Cómo que es mucho para mí? No entiendo.
3: Sí, o sea, para ti un sándwich ya es mucho. O sea, tu esposa no te cocina. ¿Qué esperas?
5: Oh, no, sí me
3: ¿algo
5: cocina
3: gourmet?
5: No, pero los hubieras llevado contigo a comer.
3: Oye, algo. ¿Tienes cocina en tu casa? ¿Para qué si no te cocinan?
1: ¡Oh!
4: ¡Ay, ay, ay! Un día llego a la oficina de la Choco y el diablito llorando que porque no le cocinaban.
3: Oye, Doggy, ya deja de meterte en lo personal.
5: No, man.
4: Llorando.
5: ¿Y tú una vez tuviste que decir a alguien que te estaban divorciando?
4: Ah, ahora sí ya me diste la madre, ya. Me voy a quitar la vida con eso que dijo.
2: Regresamos, señores. Aquí, en el show más chido desde Las Vegas. Mañana, Ryan García contra Ben. Connor. Ben.
1: Muy mamoncito.
5: Estás divorciando.
2: Para Monplas.
1: Divorciando.
4: Sí.
1: Este Choco no puede ni anunciar.
4: Pero me divorcié y ya. Y tú ahí sigues.
3: Ya regresamos.
1: Chale.
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2: Bueno, nos vamos con el chocolatazo a Colima. Tenemos a Sergio, quien tiene tres mujeres. Ya le hizo el chocolatazo a una de sus mujeres que se llama Ana, su amante. El día de hoy le va a hacer el chocolatazo a su otra amante que se llama Margarita. ¿Cómo estás, Sergio?
3: Muy bien, bien, bien. Todo bien.
2: Oye, de las tres mujeres que tenía, solamente te quedan dos, porque el día de ayer el chocolatazo que le hicimos a Ana, pues salió que estaba coqueteando con el lobo y ya terminaste con ella, ¿no?
3: Pues sí, es que pues para qué, yo es lo que yo deseo, quedarme con la que de verdad sí me quiera, porque para qué voy a estar con las tres si están jugando, pues mejor prefiero que si las tres están jugando, pues prefiero ninguna.
2: Muy bien, ya sabemos que una sí como que estaba jugando, solamente te quedan dos, ahora vamos a hacer el chocolatazo a Margarita, ¿verdad?
3: Sí.
2: Ayer ya terminaste con Ana, tú la mantenías a ella, ¿no?
3: Las tres. Les ayudo.
2: Y si ya dejaste a Ana y tú la ayudabas económicamente, ¿ahora cómo le va a hacer con el dinero?
3: Pues yo, a pesar de todo, yo le había puesto un negocito a ella y me imagino que de ahí se va a mantener.
2: ¿Tú le pusiste un negocio a Ana?
3: Sí, le había puesto un negocito a Ana.
2: ¿Y de qué era el negocio que le pusiste?
3: De ropa.
2: Wow, por lo menos se quedó con el negocio. Ahora, tu segunda amante, Margarita, ¿ella también la mantienes?
3: Sí, también le ayudo.
2: Ayer me dijiste que Ana era muy cariñosa contigo y mira lo que pasó. Ahora dime tú, ¿Margarita es también cariñosa contigo?
3: Sí, muy cariñosa. Inclusive Margarita la que menos le manda y la veo que creo que la más cariñosa.
2: Margarita, la que menos le mandas es la que es más cariñosa contigo.
3: Así es.
2: Bueno, pues vamos a llamarle a tu segunda amante, Margarita, y vamos a ver si te manda los chocolates a ti, Sergio, o a alguien más, ¿ok?
3: Está bien.
2: Margarita es 13 años menor que tú.
3: Sí.
2: Muy bien. ¿Y a qué se dedica Margarita?
3: Ella trabaja en Bodega Aurrera.
2: ¿Ahí la conociste?
3: Así mismo.
2: ¿Está bien si le llama el lobo?
3: Ok, está bien.
4: Bueno,
5: con la señorita Margarita, por favor.
4: A sus órdenes.
5: Gracias, Margarita. ¿Cómo estás?
4: Bien, bien, gracias. ¿Quién habla? Perdón.
5: Bueno, Margarita, te llama un joven de una compañía de chocolates donde tenemos una promoción ahorita.
4: A sus órdenes, joven.
5: Gracias, Margarita. Bueno, es algo muy simple. Si tú tienes a alguien especial, nosotros le mandamos unos chocolates que son en forma de corazón. Le podemos escribir una nota de tu parte a esa persona. Tú no pagas nada ni la persona que recibe los chocolates, es solo para darlos a conocer y de eso se trata. Entonces, no sé si tienes a alguien especial por ahí a quien te gustaría que se los hagamos llegar, Margarita.
4: Pues mire, joven, no tengo a nadie más que la... Como estoy sola ahorita con mi hija, si no, con todo gusto.
5: Okay, oye, tienes una risa muy bonita.
4: Ay, gracias.
5: No, de nada. Oye, pero de verdad no tienes a nadie entonces.
4: No, joven, pues no. Bueno, pues ahorita gracias a eso ahorita soy sola y como le digo, de todas maneras muchísimas gracias.
5: Bueno, pues entonces te va a tocar mandarme los chocolates a mí, Margarita.
4: Sí, ¿verdad?
5: Sería muy rico recibir unos chocolates de tu parte.
4: Sí, ¿verdad?
5: Oye, ¿pero de verdad no tienes a nadie?
4: No, en realidad.
5: Qué raro, y pensar que tienes una voz tan hermosa, Margarita.
4: Muchas gracias, Juan.
5: De nada, oye, entonces me va a tocar que me mande los chocolates a mí, me los voy a mandar a mí de tu parte, ¿eh?
4: Ándale, ¿cómo hacerlo con gusto?
5: Bueno, me los voy a comer si me dices que no tienes a nadie, que no hay nadie que te regañe.
4: Claro que no. Te lo mando con todo cariño.
5: La verdad me encantaría conocerte más, Margarita. ¿Te puedo llamar en la noche?
4: Sí, ¿cómo no?
5: ¿De verdad te puedo llamar en la noche?
4: Sí, de veras, ¿cómo no? Le digo, ahorita...
5: Digo, creo que nos caímos bien y nos podríamos conocer mucho mejor.
4: Sí, ¿cómo no? No te preocupes. Ahorita pues no tengo como dice, mientras que no nos peguen.
5: La verdad, sí hay que aprovecharnos de nosotros.
4: Claro que sí. Ay, cuando gusten.
5: No, yo encantado, podría hablar contigo todo el tiempo.
4: Ándale, joven. ¿Cómo se dice que se llama, perdón?
5: En la noche te voy a decir, pero por lo pronto me puedes llamar Lobo. ¿Cómo ves?
4: Ok.
5: Sí, oye, ¿y tienes WhatsApp?
4: Claro que sí.
5: Bueno, por ahí te digo a qué hora te llamo exactamente y te mando un mensajito.
4: Ándale, está muy bien.
5: Igual ahí está mi foto para que me veas.
4: Ok. También ahí está.
5: Perfecto, Margarita, para verte. Oye, con tu voz, con tu sonrisa, ya me hiciste mi día, ¿eh?
4: Muchas gracias. Qué bueno que como se dice, qué bueno que se hizo sentir bien. Y a veces cuando tiene uno el día estresante, no hace falta a veces con alguien platicar, cómo te fue y todo eso, ¿no?
5: Sí, la verdad, totalmente de acuerdo contigo. Entonces, ¿de verdad no tienes con quién platicar tú ni nada?
4: De hecho, no, fíjate que salgo de trabajar, tengo mi hija, pero pues es que no es lo mismo. Oye, dije, me pasó, la verdad que no es igual.
5: Pero qué raro que me digas que no tienes a nadie, Margarita, porque en la línea tengo a tu novio Sergio, que está escuchando la llamada. Él dice que según tú le haces muchos cariñitos, que hablas mucho con él y que según es muy especial para ti, pero bueno, no sé. Adelante, Sergio.
4: ¿Perdón?
5: Aquí tengo a tu novio Sergio escuchando la llamada.
4: Ay, qué bueno que...
3: No, solamente quería escuchar si era verdad todo lo que me decías, Mago. Está bien.
4: Claro que sí.
3: Está bien, ok. Pues de todas maneras, muchas gracias, Mago. Y creo que, pues, escuché todo. Y no soy nada para ti, eso está bien. Ok, muchas gracias. Adiós.
4: Ay, bye. Está bien, adiós.
2: Primo, de las tres que te quedaba, ya nomás te queda una, primo.
3: Mejor así.
2: Ayer pasó lo mismo con Ana y ahora con Margarita.
3: Sí, ok, está bien.
2: Nos dijiste que mantenías a Ana y hasta un negocio le pusiste, también a Margarita la mantenías. Nos dijiste, le mandabas dinero, ¿no?
3: Ah, de vez en cuando.
4: Sí, mucha gente manda de vez en cuando.
2: Tú reconoces, Margarita, que él te manda dinero, pero al parecer pues no es él tan importante para ti, ¿no? Es obvio.
4: Dijiste que sí me importa. Ahorita, como le digo, le he agarrado mucho cariño yo. Como le digo, más que nada yo a él lo estimo mucho y como le he dicho yo a él, te quiero bastante.
5: Qué bueno que lo quieres, si no lo quisiera, imagínate, Brody.
4: Él bien lo sabe.
2: Pero no lo ves como algo tan importante, ¿no?
4: Es que no, más que nada, como le diré, él ha venido, pero no nos ha tocado la casualidad en vernos.
2: O sea, te manda dinero y todo y habla contigo, pero ni siquiera se han visto como pareja ni nada.
4: Pero más que una vez que nos miramos, pero hace años. Y fíjese que le he tomado mucho cariño, bastante cariño le he tomado, me ha ayudado mucho, bastante me ha ayudado él. Y a veces en datos, sabes que yo soy bien apretada, oye corazón, ocupo esto, y él siempre me ha tendido la mano, siempre.
5: Hasta te pide dinero, Brody.
2: Oye, pero tú, Sergio, dices que aquí terminas todo, ¿no? Después de escuchar esto.
3: Sí.
4: Pues no sé cómo lo tome él, y yo como yo le dije yo a él.
3: Lo tomo como lo que escuché.
4: No, gracias.
2: Sergio, ayer fue tu amante Ana, hoy tu amante Margarita. Lo único que te queda entonces es tu mujer, ¿no?
5: Vamos a hacerle el chocolatazo a tu esposa, primo.
3: No, está bien así.
2: ¿Ya no le hacemos el chocolatazo a tu esposa, si lo dejamos?
3: Sí, está bien.
5: Ya colgó la Margarita, ¿eh? Choco, fuera del aire, me dijo Sergio que su esposa se accidentó.
2: ¿Oh, de verdad? ¿Cuándo se accidentó tu esposa?
3: Hace como unos 4 meses. Decidí a ella no hacerle que entre nada.
2: ¿Pero está bien? ¿Se está recuperando?
3: Sí.
2: ¿Y tu esposa iba manejando?
3: Ella iba manejando. Y se sentó, inclusive tuvo una operación hace como mes y medio atrás en Guadalajara.
2: Bueno, entonces mejor así lo dejamos. Entonces, de las tres, pues quédate con tu esposa, no hagas el chocolatazo, porque no vaya a hacer que el lobo pues también haga de las suyas, ¿no?
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10: Bueno, vámonos con la parodia. Saludos a toda la banda que anda aquí en Las Vegas. Esto le llaman, yo ya no sé por qué le llaman Radio Row, ¿no? Porque es Podcast Row. Aquí andamos todos los que hacemos podcast. Y también los que hacen radio, porque también pues hacemos de todo nosotros. Visiten las redes sociales y tenemos el podcast más chido, más escuchado en español en United States of America, into the Republic for which stands one nation under God, invisible and justice for all.
11: ¿Qué dijo?
10: ¿Qué dijo? Oye, güey, pues vámonos con la parodia. Me estaban pidiendo por acá, dirían los influencers. Hola, ¿qué tal? Estoy haciendo este video. Me estaban pidiendo que, ¿con qué me maquillo? Déjame platico. Este maquillaje lo agarré en una tienda. Pueden agarrarlo en cualquier tienda, pero yo lo agarré aquí. Aquí les dejo el link. Cállense. Aquí va esta, me pidieron esta parodia del pelotero que dice así.

0: ¡Ay, pelotero! ¡No manches, pelotero! ¡Te miras bien mamalón, pelotero!
1: Oye, vengo de la alberca. Llegué de la alberca y me...
2: Bien brilloso.
1: Cuando la gente me vio, me dijeron, oye, tú eres familiar de Mayweather. Y, oye, chico, ¿qué te pasa? Yo soy de Cuba. Y por eso estaba aquí, no me dejaban entrar. Pensaban que yo era un boxeador. Cuando llego y miro a toda la gente aquí, chicos, yo estoy sorprendido que toda la gente que está aquí es muy profesional. Yo vi a Ryan, vi a todos los boxeadores que mañana van a tener una gran pelea. Y estamos aquí en La Vega, chicos. En la noche lo voy a invitar a un lugar para bailar salsa.
3: Salsa, sí.
1: Chicos.
3: Vámonos.
1: Vamos a bailar salsa. Bueno, tú no, porque tú sí puedes ir a un lugar donde comer. Ah. Ahí sí podemos invitarte antes de ir a la salsa. Chico, es lo que tú quieres.
3: Lo que te gusta, güey.
4: ¿Qué tiene, güey?
0: Oye, pelotero, ¿y qué rollo con lo de tu compa aquel, el de cuando llegaste a México de Cuba, que el güey le tenía miedo a los paracaídas?
1: Chico, no, tú no quieres saber esa historia, chico. Es un poquito triste porque puedes quitar la música, porque lo que yo quiero decirte es una cosa, que es un poco triste, porque esa cosa, cuando yo llegué de Cuba, llegué a México de Cuba. Porque yo vivía en Cuba, dejo Cuba, llego a México para que las mujeres tuvieran peloteros en grandes ligas, porque cómo es posible que tengan nomás Valenzuela, esa historia ya la saben, yo llego a México, Chucho de la moto, Diablito, Erasmo, tú, Galpanzo, cuando yo llego a Cuba, cuando llego a México de Cuba, conocí a unos amigos, vivían en Morelos. Dijeron, chicos, vamos a la Marquesa. Oye, pero ¿qué es eso? Oye, que es un lugar muy bonito, sé que la Ciudad de México es otro lugar. Ahí entre medio, que vamos a ir a verlo. Que digo, bueno, pues vamos a verlo con usted, vamos a ver qué es lo que hay ahí.
3: Pero a ver, despacito. Que
1: cuando yo llegué, conocí a unos chicos mexicanos que me invitaron, porque un chico querían que se tirara de un paracaídas a las mías, porque no le daba miedo. Le daba miedo a este hombre tirarse de paracaídas. Okay. Y esto le dije, oye, chico, mira, que si tú vas con nosotros, lo que vamos a hacer es que te vamos a traer una hielera de pura cerveza fría. Digo, no, chico, yo voy para meterme un paracaídas por una cerveza, mira, yo puedo llamar a los de la Corona, y yo puedo contratar medio camión en lugar de aventarme de paracaídas, chico, que yo le tengo mucho miedo. Dijo este mexicano, que en par de, bueno, este hombre le dijeron, oye, chico, mira, tírate de paracaídas, además de la cerveza, también te vamos a tener vamos a hacer un party en un rancho, ahí en una quinta. Digo, no, mira, ándale, chico, hombre, mira, que la cerveza, el party. Digo, no, mira, chico, que va a haber tequila. Y el hombre se arrancaba la cabeza como diciendo, ya me están convenciendo, chico. Ya me están convenciendo, como dijo Cristina, para atrás ni para agarrar impulso.
3: Hoy nomás.
1: Entonces digo, oye, fíjate. No, chico, no. Yo tengo mucho miedo al paracaídas. No voy a morir ahí, voy a perder la vida. Yo no. No es no. Digo, oye, chico, mira que vamos a tener la quinta, vamos a tener la cerveza, el tequila, vamos a poner banda.
3: Banda.
1: Y se racaba la cabeza, banda, tequila, cerveza, mariachi, ¿cuál banda? Él dijo, ¿cuál banda, chico? Dijo, bueno, vamos a tener una banda ahí, una bandita que toca muy bonito. Dijo, bueno, no, chico, no me tiento, ya, yo no me diga nada. Ya, no. Yo he decidido que no voy a ir ahí. Yo no voy a... Oye, mira, que tú lo que tienes que hacer, no vas a divertirte, chico. Es que ellos lo querían animar, que se tiraran el paracaídas, porque nunca se había tirado un paracaídas. Y este hombre tenía temores, tenía mucho miedo. Y dije, oye, chico, mira, banda, y vamos a tener música, vamos a tener marisco, vamos a tener una tlayuda, vamos a tener taco, lo que tú quieras ahí, cerveza, vamos a tener música. Todo lo que tienes que hacer es tú aventarte, y es todo lo que tenemos que hacer. Dijo, no, yo no lo voy a hacer. Chico, vamos a traer unas colombianas, chico.
3: No.
1: Y a este hombre se le iluminaron los ojos, que parecían unos faros, como si fuera la señal de Superman.
3: No.
1: O de Batman, que así como la luz, así. El hombre dijo, ¿cómo dijiste? Mira, que acaban de llegar unas mujeres de Medellín. Son tres. Y aquí tenemos la foto, mira, aquí tenemos ya el catálogo en el WhatsApp. Tenemos el catálogo en el WhatsApp, mira, que son unas colombianas que acaban de llegar. Y miren, aquí lo tengo todavía, mira la foto.
0: Ay, güey, ¿y la del medio también venía allí?
1: La tres ahí estaba. Le enseñamos la foto, mira, acaban de llegar de Colombia. Y no sé, por alguna razón, cuando te dicen esa acabada de llegar, tú piensas que es como virgen. Tú, cuando te dicen que acabas de llegar de allá. De Colombia. Sí, digo, bueno, chicos, voy.
0: No.
1: Yo tenía miedo a tirarme de esa mierda, ahora voy a tirar. Y el hombre, vamos al paracaídas, todo se sube. Y llegamos, mira, que amárate aquí. ¿Sabes qué, chicos? Perdón. Siempre no. Tengo mucho miedo. Wow. Yo siento que va.
2: Pero si ya se había animado.
1: Yo siento que va. No, chico, yo tengo mucho miedo de esto, no, que yo no quiero. Chico, acuérdate. Cerveza, tequila, la quinta, la banda, y luego ahorita llegan las colombianas, chico.
0: Papá.
1: Y ahí, güey, se animó, dijo, bueno, ponme esa mía. Dijo, bueno, iban en el avión, la avioneta. Cuando este hombre se pone el paracaídas, dice, chico, ¿cómo lo voy a hacer yo cuando se abra esto? Dijo, mira, chico, para que se abra, tú le vas a jalar aquí, este le jala aquí, y cuando tú le jalas, se abre, ¿no? Tú vas agarrado de aquí de enfrente, como si fuera el overol de Chicoche, aquí te agarras de enfrente, y tú, va a haber un pequeño sacudido aquí, y tú vas a volar para abajo. Y todo lo que tienes que hacer, chico, imagínate, todo lo que te espera allá abajo, coño. Dijo, bueno, mira, es que... Y si no abre... Dijo, si no abre, chico, ahí tiene el de emergencia. Tiene el hilo de emergencia, chico. Dijo, ¿dónde? En el otro lado, tú le jalas uno, dos, tres. Jala con mucha fuerza. Pero no te vas a asustar, si no se abre el primero, tú tienes la calma, y el tercero, uno, otro, ¡pum! Jala y se abre el de emergencia. Dijo, bueno, este chico se avienta de la avioneta. ¡Bum! Se avienta, chico.
2: Esa avioneta.
1: Le jala el primero y no se abrió,
0: No.
1: Dijo, vamos, para, chico, por eso no quería venir aquí. Y se acordó del otro, de la emergencia, se abrió. Le agarró el de emergencia, una, dos, tres, pum, lo jalaba el chico, no se abrió. ¡Para, chico!
0: No se abrió.
1: Por eso no tenía tanto miedo. Le jalaba, chico, no se podía, dijo. Y seguramente las colombianas ya ni hablamos, ¿no?
0: ¿Y qué? ¿Las colombianas qué?
1: Seguramente ya de las colombianas ya hablamos, ¿no?
2: No sigas mamá.
4: O sea, no murió.
2: Ay, diablito. ¿Cómo te explico eso que acabas de decir?
1: Oye, chico. Pero
2: dile algo.
1: ¿Sabe? Ustedes lo que pasa es que están aquí en Las Vegas, están pensando en otra cosa.
2: No, es que...
1: Este hombre se mató. ¿Qué iba a haber colombiano? Dijo, ya mejor de las colombianas ni hablamos, ¿verdad? Pues, ¿cómo van a hablar? Si ya el hombre ha perdido la vida, chico. O sea, este ya está arriba con mi papá Fidel Castro y tú todavía estás pensando otra cosa, maldito puerco. A ti no te estoy diciendo, lo estoy diciendo a este que está ahí.
4: Al otro puerco.
1: Un chancho. Tú sabías que Cuba, la mayor exportación era el azúcar, el ron y la carne de puerco.
2: ¿En serio?
1: En serio, chico, pero Fidel mandó toda la miel. Ya me voy. Le saludo al pelotero. Saludos a Piolín, que está allá.
0: Es el Showboy.
2: Es el show.
0: Nomás se parece y hablan igual. Regresamos, señores. Ese es el show.
1: Oye, Piolín.

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8: Oiga, tenemos a Dominique Mysterio, pues qué chido estar y empezar el show con gente como yo, güey, luchadores de la vida, y me pongo la máscara con todo respeto, Dominique, ¿eh? No crees que yo soy nomás por andar de con máscara, ¿eh?
9: Bueno, para empezar, no dijiste que soy el mega campeón de AAA.
8: El campeón de AAA, señores.
9: El mega campeón de AAA.
8: Dos veces.
10: En primer lugar.
8: En primer lugar.
9: Entonces, ya empezaste y ya...
8: Empecé mal. Empecé mal.
9: Luego.
8: La cagué, valió madre, güey.
9: Bueno. Aquí estamos, ¿eh?
8: Ni modo. Va. Oye, Dominique, así me gusta que se sientan cómodos en este bonito show. Obviamente, vamos al inicio. Naces en San Diego, Chulavista, por allá, ¿no?
9: Por ahí, ahí eso dicen.
8: Y estudiaste en college, jugaste fútbol americano.
9: Fútbol americano y también fútbol soccer.
8: Fútbol soccer. ¿Qué te gustaba más de esos dos en ese tiempo?
9: El fútbol americano.
10: Ah, ok.
8: Oye, siempre los papás dicen, no, yo no quiero que mi hijo haga lo mismo que yo, que él busque, ¿no? Que le haga allí.
9: ¿Tienes 1,000 máscaras?
11: Oye, ¿sabes qué?
8: Oye, todos quieren imitar a 1,000 máscaras, güey. Entonces, me imagino tu jefe te decía, hijo, échale ganas a la escuela, yo no quiero que seas luchador, o sí te decía, cuando tú quieras, le brincas.
9: De hecho, mi jefe nunca me platicaba nada de la lucha, él no... No, nada más me llevaba a los shows como de fan, pero a mí sí me gustaba, pero nunca me dijo, hey, mijo, échale a la lucha o esto, no, nunca me dijo a mí, yo solito me aventé y vi a ver.
8: Sí, no, y no ser hijo de Rey Misterio, güey, me imagino es de, ahí viene ese güey.
9: Él es mi papá.
8: A ver, qué rollo, qué viene siendo.
9: Rey Misterio, como mi padrastro.
8: Bueno, su padrastro, pues, bueno, pues ahí está.
9: Y ahí está mi padre, mira.
10: Ahí está.
8: O sea, estamos viendo que Eddie Guerrero es el chido, o sea, tu papá.
9: Huevo, él es el mero mero, ya el jefe de jefes.
8: Ya hemos visto las fotos.
9: ¿De quién?
8: De tú con tu papá, o sea, son iguales.
9: Igualitos.
8: Es uno. Oye,
9: como dice J.O.P., igualito a mi papá.
8: Igualito. Oye, ¿y por qué Misterio, entonces?
9: ¿Por qué el Misterio? Porque... Con ese nombre me pusieron, yo no sabía.
8: ¿Tú no querías?
9: No, yo sí lo quería, porque quería quitarle el nombre Misterio a mi padrastro.
8: O sea, es como un usurpador para ti, porque él tiene, el original ya falleció, ¿no?
9: Sí, mi tío.
8: Tu tío.
9: Ajá.
8: O sea, era el chido Misterio.
9: El Rey Misterio, señor, era el cabrón.
8: Y el de que todos conocemos, ese...
9: Es...
8: Le echa ganas.
9: Un mal padre.
8: Un mal padre, un impostor.
9: Sí.
8: Oye, has llegado a tener tanto odio que yo no entiendo, güey, cómo le has soltado unos buenos, como dice tú, putazos, güey.
9: ¿A quién? ¿A mi jefe?
8: Sí.
9: ¿A mi jefe?
8: Bueno, al que...
9: Al que dicen que es mi jefe.
8: Sí.
9: Es que pues, cuando yo estaba creciendo, él me daba a mí mis buenos putazos, entonces cuando era mi turno, yo se lo regresé.
10: ¿En serio?
9: ¿A huevo?
8: La historia de muchos, ¿verdad?
9: A mi abuela me decía, ey, se te va a quemar la mano. Sí, le dije, mira, aquí se me va a quemar. También a mi abuela le doy.
8: Oye, señores, tenemos a Dominique Misterio, que va a ser parte de esta noche en Las Vegas, la Independencia, muchos conciertos, pero la lucha no podía faltar, güey, y es la primera vez que en el MGM se presenta un show de lucha, pero de este nivel, ¿no? De triple A.
9: Claro, y es gracias al triple A megacampeón, gracias a mí. Empezamos en creo que en otro lugar y tuvimos que movernos al MGM porque los boletos se agotaron luego. Sí.
8: La gente obviamente no sabe que yo cuando empezaba en la radio hace 20 años, yo la primera máscara que usé fue la de Rey Misterio y le decía ahorita aquí a nuestro... Perdón, la de Super Muñeco. Usaba la de Super Muñeco, es que traigo lo de Rey Misterio.
9: Sí,
8: no, güey, no, no, no. Entonces, y que te dé a ti también,
9: ni sabe,
8: estúpido.
9: Ni sabe.
8: ¿Tú qué?
9: ¿Qué? Yo quería ver algo. Mira, aquí hay una mesa.
8: Ahorita vamos al baño. Oye, Super Muñeco fue la primera máscara que yo usé. Platícanos.
9: ¿De qué?
8: De que cómo te la dio a ti y luego la máscara.
9: Ah, pues de morrito yo era... Yo pedía máscaras cuando íbamos al auditorio a Fausto Gutiérrez ahí en Tijuana. Muchos shows. Tengo yo 6 padrinos de bautizo y los 6 son luchadores.
8: ¿Quién son?
9: Psicosis.
8: Iñazo.
9: Damián 666. Conan. Villano Cuarto. Super Caló. Y me falta uno. Juventud Guerrera.
10: No mames.
9: Son mis 6 padrinos de bautizo.
8: Oye, Juventud Guerrera no tiene nada que ver con la familia ahí Misterio, no. ¿O nada más era con fuerza guerrera? ¿Tampoco nada que ver? Este vato, o sea, tú, güey, estás en tu maldito papel. Ya me caíste gordo, la verdad.
9: Mejor que caiga gordo que estar gordo, ¿no?
8: ¡No!
9: Papá.
10: El hombre araña.
12: Aquí no dices gordo.
9: Míralo, míralo. Aquí, pero que si te la vas a poner el tiro, dale unos putazos.
8: Sí. No dejes para marrana lo que puedes hacer. ¡Ay!
9: A huevo, échale, échale.
10: Mira.
9: A huevo. Cuando regrese quiero ver máscara contra cabellera,
8: Máscara contra panza, güey. Máscara contra panza. Ay, güey. Ustedes nomás ven a uno. Bueno, oye, Dominique.
9: A ver, dime.
8: ¿Cuál es cuando quedas campeón?
9: Se bofió, ¿eh?
8: Sí, güey, porque... Mira, güey.
9: ¿Qué es eso? ¿Qué?
8: Esta madre, güey, es sarpullido.
9: ¿Dónde se inyectas o qué pedo?
8: Sarpullido, que no se bañan estos perros. Ay, güey, los que estén escuchando esto tienen que verlo en video, nada más. Dime tus... Te voy a decir mis máscaras favoritas.
9: Ok.
8: Obviamente, Super Muñeco. Me gusta mucho la de Solar también. Solar. Es de Tijuana, ¿no?
9: Solar, sí.
8: La del Matemático, que fue el primer luchador que empezó a volar.
9: El Matemático, sí.
8: Me gusta mucho la de Tinieblas.
9: Ok.
8: Y me gusta mucho la de... Puta. Yo creo que la de Máscara.

0: Yeah, top five. Huracán Ramírez. Esa está bonita. El Rayo de Jalisco. También clásica.
1: Pepe Aguilar. Es Pepe Aguilar, güey.
2: ¿Dónde nos lo confesó?
1: O sea, el Rayo de Jalisco es Pepe Aguilar.
2: Neta, nos dijo.
1: Neta.
2: ¿Es en serio?
0: Nah. No los creo.
1: ¿Ves? Nadie cree, Pepe, te dije.
2: Bueno, pero bueno.
0: Okay. El Rayo de Jalisco. De hecho, me gustó mucho la de mi padrino, dos de mis padrinos, la de los villanos, Villano Cuarto, y la de Psicosis. La de Psicosis con los cuernos siempre se me hizo clásica. Y también me gustó mucho la de la Alebrije.
1: Ah, sí.
0: Está cabrón, ¿eh? El Alebrije está cabrón.
1: Se veía chido cuando tenía, ahora sí que estaba flaco ese güey, ya después se puso en gordito, ya se veía raro, ¿no? Era la Gordije, güey. La Gordije. ¡La Gordije! Oye, Dominic, y lo de esto de estar en la lucha americana, aunque triple A y como un mix ya, pero antes que era pura lucha americana y la lucha mexicana, ¿cuál es tu favorita?
0: Mi favorita, pues, es la lucha. Mientras que sea lucha, aunque sea lucha libre mexicana, americana, mientras que tenga alguien enfrente, yo le pueda dar unas para mí eso es lo bonito.
1: Pero hay diferentes estilos, güey, ¿no?
0: Obvio.
1: Pero si vas a Japón, no haces eso.
0: Si voy a Japón, yo hago lo que se me dé la chingada gana.
1: Lo mismo.
0: ¡A huevo! ¿Qué crees que yo voy a hacer el estilo japonés? ¿No? ¿Que me veo japonés? No.
1: Bueno, y después de unos madrazos, tal vez.
0: Bueno, a lo mejor. ¿Pero quién? ¿Me lo vas a dar tú?
1: No, no.
2: No
1: van
2: a hacer una pelea de raquetazos aquí.
1: No, güey, jamás.
0: Si le doy uno, llora.
1: Jamás, no. Ok, vamos a echarnos un piedra, papel y tijera a ver a quién le toca un raquetazo.
2: No.
0: Y soy zurdo, ¿eh?
1: Son bien pu. Ok, la lucha mexicana tiene su estilo, la lucha americana tiene otro. ¿Qué te parece el pe... Para los que no saben español, es como saludos al
0: ahí penta. Ponle subtítulos abajo.
2: Que tenga más bonita tarde, quiere decir.
1: Yo siento que el penta está, como dicen en inglés, overrated.
0: Es que ese cabrón no me late, no le entiendo su... A su, ¿cómo le dicen? Su químic. No le entiendo, la verdad. Y aparte se tiene que pintar, porque si no se pinta, ¿la has visto la cara?
1: No, güey.
0: Casi se parece a Tika.
1: Ah.
0: Es de Catepec, mi cabrón, entonces, imagínate.
2: Yo soy de Catepec.
0: Pues mira.
1: Ya sabemos.
0: Mira. Por favor. Mira, hasta mi cabrón de acá atrás era... nada más háganle zoom y con eso se va a decir todo.
1: Dale un zoom. Ay, güey, ¿eres Jorge Falcón?
0: Sí, Jorge Falcón.
1: Ay, güey, ¿cuánto tiempo nos falta tú, Porky?
2: Te faltan 5.
1: Super Porky y Super Caló. Hablaste de Super Caló, que yo, yo soy de la época de, en el 90, y, de los 89, 90 hasta lo, y para acá. Super Caló, ¿qué pasó con él? ¿Sigue luchando? ¿Qué hace?
0: No sé.
1: ¿No es tu padrino?
0: Sí, es mi padrino, pero no. Hace años que hablo con él.
1: Pues está chido, güey. Si tienes 6-1, tiene que quedar. ¿Cuál es el más cercano a ti, Damián?
0: No, de hecho, sí hablo con bastantes de mis padrinos. Nomás algunos sí que se me perdieron desde morrito. Pero Conan, Damián, Psicosis.
1: ¿Cuál Psicosis?
0: El original.
1: El original.
0: El original.
1: Nicho.
0: Nicho el millonario. Ese... El cabrón.
1: Sí, el cabrón. Oye, pero esa máscara de Psicosis, sí tienes que tener pelo, güey, porque entre más viejo como que ya no te va, ¿no? Que se
0: no, está. De hecho, no es una vez me regaló, bueno, yo tenía varias de sus máscaras y una vez sí peluca porque no me gustaba.
1: ¡No, man! Este vato. Antes no le cortaste los cuernos, güey.
0: No, pero sí los pinté.
2: Algo.
1: Padrino, mire cómo quedó. Ah, cómo eres.
0: Y sí, a lo mejor, casi sí, creo.
1: Órale.
0: Me voy a pedir otra y esta no la voy a destruir.
1: Qué chido. Lo más triste que has visto en la lucha.
0: Lo más triste que he visto en la lucha, en paz descanse, yo estaba ahí cuando falleció el hijo del perrito Aguayo.
1: ¿O en Tijuana?
0: En Tijuana. a

0: yo estaba ahí en esa noche, fue algo, la verdad, no lo puedo explicar, porque era algo para mucha gente que estaba ahí. Las emociones que todos pasaron esa noche, desde el inicio de la lucha, a donde llegó el momento donde todos nos asustamos, lo del perrito, a luego a saber las noticias, fue algo muy fuerte para nosotros y para la familia, pero gracias a Dios, todo pasa por mano de Diosito, y esa noche, pues la verdad, no fue en control de Diosito, y nosotros nomás estábamos ahí parte del show, y fue algo muy cabrón para todos nosotros, la verdad.
1: En paz descanse el perrito. ¿En qué momento, Dominique, te das cuenta, güey, de que alguien ya no se va a recuperar, güey? Porque en la lucha vemos, estás abajo y vas sobre él. ¿En qué momento? ¿Hay un código o el referee dice, güey, ya este vato de plano ya no la va a hacer?
0: ¿Te puedo decir o te puedo enseñar?
1: Dime, güey. No, man, ¿por qué me enseñas?
0: No, es que al chile no te puedo decir, te tengo que enseñar.
1: Pues ahí está, Garbanzo. No, úsalo.
0: No, mira, pero rapidito, así. Que eso es todo.
1: Ah, ok, es.
0: ¿Ah? Ya, ¿lo sentiste?
1: Sí. A ver. Ok. Y sí habrá uno que sabe, que, como el Garbanzo, que es bien. Oye.
2: No, es que eso es bien importante, güey, porque.
1: Oye, pero él.
0: Simón. Se sacó de onda, ¿no?
2: Es que jamás no lo hubiera esperado.
1: Pero yo me imagino cuando estás en la intimidad que ya vas a llegar y a tu vieja y te dices, ya no puedes, también le haces signos de mi amor.
0: Solo bien, pero dependiendo en dónde.
1: Solo que sea luchadora, güey.
0: Está, ¿no?, con la lengüita.
1: Solo que sea luchadora, así de, ya, papi, no.
0: Imagínate.
1: ¿Qué pasó?
0: ¿Algo viene?
1: Bueno, saludos a toda la banda de Tijuana, de Rosarito, a toda la banda de San Diego, a toda la banda de Chulavista, allá donde vivía yo, ahí en la isla, ahí con mi compa el Chucky Lozano, toda la banda de esa. Sí, güey. Ok, pues, güey, bien Huntington Park, ya, para que estés feliz, maldito Ecatepec, quien. Dominique, nos caíste a toda madre, güey. Ojalá y nos toque ir a ver una lucha tuya.
0: Pues, manes, tengo lucha al rato, vayan.
1: Sí, pero no dijiste que vas a llegar nomás a enseñarles, bueno, la guapura.
0: Sí, pero el pedo es que yo voy a estar ahí.
1: Algo va a pasar, ya sé, algo va a pasar. Si viene a Las Vegas, en la noche aquí va a haber Triple Manía. Estamos con el 400 veces campeón de la lucha libre, señores.
0: Y no como el Shocker, yo soy el 2000% guapo.
1: No digas Shocker, porque vas a acabar encuerado en la calle, güey.
0: Papá, qué rico.
1: Bueno, gracias.
0: Gracias a ustedes.

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1: Señoras y señores, este es el show más chido, Eras de la Chocolata, y tenemos ya a mi compa el Aldo. ¡Aldo! ¿Cómo andas? ¿Más?
2: ¿Qué es eso de andar llamando a la radio?
3: Primo.
1: Mira, nomás está la cocina. Encerraron en el baño. ¡Enciérrenlos en el baño! Dijo la señora. ¿Qué onda, primo? ¿En qué andas?
3: Oh, sí, primo. Le quería pedir una parodia, primo.
1: ¿Cuál es?
3: Bueno, no sé si se la han pedido antes, pero yo quiero una parodia del ranchero chido.
1: Ah, ya nunca me han pedido del ranchero chido.
3: Ya no, tú eres del Jiquilpa, ¿no? Dices...
1: En el 8 veces campeón de 10 campeonatos, sí.
2: ¿Y Kilpan juega con él?
3: Sí, veces. Bueno, yo quiero una parodia donde tú juegas una final con el ranchero chido, otra. Pero que tú seas tú. No sé si te han pedido antes, no sé. Pero que seas tú, el Garbanzo, el Maestro Doggy, el Hessler, el Diablito. Y que, ya sabes, una final ahí, ¿no? Y que sea el ranchero chido, el Seleno. Y el su compadre el Pachorras,
1: el pelotero.
3: Y
0: señoras y señores, aficionados que viven la intensidad del fútbol, el New York City contra el Jiquilpan de Torrens. Aquí van a volar pelos. Vamos a la alineación para el equipo de New York City. Ahí tenemos a El Aldo, el ranchero chido, el Pachorras, el Güero, el pelotero Guachusei. Y en la porra vemos con todo a la señora Bertalicia.
4: ¡Vamos! ¡Vamos, equipo! ¡Venga, muchachos! ¡Vamos, muchachos! ¡Aldo, Güero! ¡Pachorras, échale ganas, ranchero chido! ¡Te amo, mi amor! ¡Venga, muchachos! ¡Va a haber cervezas cuando se acabe el partido!
1: ¡Qué raro!
0: Y del otro lado vemos la alineación del Jiquilpan, el Erazo, el Diablito, el Garbanzo, el Hessler, el Maestro Doggy. Y tenemos ahí a la porrista.
1: De la porrista,
0: Choco. Y tenemos a la Choco, la Chocolata, pero en serio.
1: Órale, muchachos.
4: Venga, muchachos, vamos a ganar otro campeonato más, ¿ok? No se pongan nerviosos con esos nacos de Nueva York, ¿ok?
2: Vamos, muchachos.
4: Ni siquiera viven en Nueva York, vienen como a 2 horas de ahí, así que venga, muchachos.
0: Ahí empieza el partido. Ya la agarró el Garbanzo. Ya la perdió el Garbanzo. Toto, ya la perdió. Le llegó el pelotero. Oye, chico, mira que. Oye, pero tú
2: no, no,
0: alegando.
2: Es que no sabía lo que me está tirando.
0: Pero
2: no
0: la pelota.
2: Es la segunda.
0: Pero va empezando
2: esto. La segunda.
0: El árbitro lo separa. Pero se tiran besos a la larga. Oye, este chico, está jugando. Está jugando la pelota, chico. No está llorando.
2: Me calenté. Pítele, árbitro, pítele.
1: Pásala, güey, pásala. Pásala, güey. Ahí va. ¡Toy, güey! ¡Dale, tírale!
0: ¡Viene el tiro! La pelota se va por un lado. El Diablito la tenía. Era suya. Y la dejó ir.
2: Vamos, para la próxima sale, échale.
5: Oye, tengo que dejar pues al cabrón delantero allí. Tú, el gordito, es el Diablito. ¿Cómo te va a tirar un cabrón, tío? ¡Es cabrón gordo!
1: Ya no estás alegando, pues no estás alegando, güero. No te, esta es una final, va a pasar de todo en la final, no estemos peleando. Y tú, güero, no estés maltratando, pues, a Pachorras, ¿listo?
5: No, pues aquí para eso vinimos, pues, pa compadre ranchero chido, nomás que tienen que agarrar allí, que baje pues el Guachusei.
1: ¡Guachusei! ¡Échale ganas, cabrón chino!
2: ¡Chino!
1: ¡Ya me estoy fregando! ¡Necesito balones! ¡Yo soy delantero! ¡No tengo por qué estar marcando!
2: ¡Pero baja poquito!
4: ¡No se estén peleando! ¡Venga, equipo Nueva York City!
2: ¡Señora,
4: venga.
2: Cállese usted!
0: Ahí se están metiendo con la porra.
4: ¡Cállate!
2: ¡No, cállese, famoso, señora!
4: ¡No te metas con la
2: cállese,
4: porra!
2: ¡Cállese, usted cállese!
1: ¡No te estén metiendo con la porra, güey!
0: Ahí viene, no, a mí viene el New York City. Se la dan el Aldo al Pachorras. El Pachorras se la pasa al Güero. El Güero al pelotero, saca el tiro de Guachusei. ¡Gol! ¡Gol! ¡Golazo! ¡Aso! Del equipo del New York City.
2: Güey, es que lo dejaste solo, güey. Así no era.
1: Les estoy diciendo, denme balones. ¡Eso! ¡Buena! Buena. No, todavía no hacemos nada. Apenas vamos empezando esto. No estén celebrando. Tú, Aldo, deja de estarlo abrazando. Ya pasó mucho del gol.
6: Oye, Aldo me está abrazando mucho. El gol fue lo que lo metió el Guachosei. Pero chico.
3: Es que tú tienes bate muy grande.
1: Diablito, Diablito, tú dámela a mí y yo se la doy. Maestro Doggy, mándelo usted y tú Garbanzo llegas y rematas, ¿eh?
2: Ok, pero ponla bien, güey. Pero el Diablito, concéntrate.
6: Ahí viene la estrategia, ahí la tiene el Diablito. Se la manda el Erasmo, se la filtra el Garbanzo. El Garbanzo se la manda el Doggy, Garbanzo se la manda el Garbanzo, solo Garbanzo, solo gol. Del Garbanzo, nadie lo esperaba, lo criticaban, le decían que era un menso, que no tenía cerebro, que era un estúpido, que era un idiota, que era un imbécil. Me pasé. El marcador 1-1.
4: Venga, muchachos, usted vieja, ¿qué me ve?
7: A ver, a mí no me está hablando así, señora, le voy a echar a la policía.
4: ¿Cuál policía, estúpido?
7: No, a mí no me digas así.
2: No se vayan a pelear.
7: No, a mí no me digas así. No me digas así, porque le voy a llamar a la policía o me lo voy a llamar a mi seguridad.
4: ¿Tiene seguridad la señora? A ver, véngase.
2: Cálmese.
4: Voy a hacer mejores tamales que usted.
2: Dale.
6: El partido 1-1 y faltan 5 minutos. La trae y está dominando el equipo del New York City. El Kikilpan se queda esperando. Ahora recupera el Erasmo. Ya se la pasa al Diablito. El Diablito, el Garbanzo. Viene Garbanzo solo. Se burló el portero. ¡Y Garbanzo! ¡La falló!
2: No, güey, me resbalé, güey.
6: Los goles que no vuelven.
2: Es que no me la mandan
6: Andrés Gantor.
8: Ah, güey, no hay tiempo para más tiempo extra. Lotería, eras tú y la dejó ir el Garbanzo.
2: Es que no me la pasaste bien, güey.
6: Tiempo extra, falta un minuto. Viene el equipo del Kikilpan. Ahí viene Erasmo solo, saca el tiro. Poste, fierro, tubo, metal. Nada.
1: Híjole. Oye, otra vez vamos a empezar por lo mismo.
9: No estés peleando tú, güero. Tienes aquí que apoyarnos nosotros en vez de estarnos tirando, pues.
1: Está bien, mentira, a trabajar mejor ahí. Estás haciendo pendejo, pues.
6: Oye, chico, yo lo que pienso es que nosotros tenemos que tirar para meter la pelota para que sea gol.
9: Eso ya sabemos.
1: Dime a mí las pelotas, yo sé cómo meterlas. Ahí. Eso, venga.
6: Ahí viene. Viene el Pachorras, se lleva uno, saca el tiro el Pachorras. ¡Gol! Oh, el New York City es campeón.

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1: Este tren va saliendo para los estados de Veracruz, Puebla, Hidalgo, Estado de México y por supuesto, la Unión Americana.

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0: 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Arribado.
1: ¡Bravo!
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0: No te enojes, chiquitita. Saludos. ¿Sí, a poco no?
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como muestra del gran amor que existe en ti. Bendice todas las familias del mundo. Haz que el amor, la paz y la salud sean los grandes frutos del inmenso amor que nos tienes.

0: En el nombre del Padre, del Hijo, del Espíritu Santo. Amén.
1: Amén.
0: Señor, gracias por el regalo del matrimonio y por la persona que has puesto a nuestro lado para caminar por la vida. Ayúdanos a escuchar con paciencia, con humildad y con amor. Enséñanos a no solamente escuchar las palabras de nuestra pareja, sino a tratar de comprender lo que hay detrás de ellas. Gracias por las herramientas que hemos encontrado a través de nuestro camino y del conocer de este programa de Focus, y por ayudarnos a reconocer aquellas áreas de nuestra relación que todavía podemos seguir fortaleciendo. Que esta conversación de hoy pueda ayudar a muchos matrimonios. Todo esto lo pedimos por Jesucristo, que vive y reina por los siglos de los siglos. Amén. Muy buenos días, queridos amigos. Les habla el diácono José Guadalupe Lara. Muy contento por estar con ustedes nuevamente en esta semana. Gracias por permitirnos acompañarlos. Les deseamos que estén bien en su casa, en su trabajo, en su carro, donde quiera que estén. A lo mejor están en su casa preparando el desayuno para sus familias, compartiendo un café con su esposo o con sus hijos. Les damos la bienvenida nuevamente a nuestro programa. Hoy en este día estoy muy contento porque estamos de mantel largo. Estoy con una mujer muy bella, una mujer muy inteligente, una mujer que tiene todas las cualidades, y quiero presentárselas porque ella es mi esposa Conchita.
1: Gracias, buenos días a todos. Gracias por estar aquí con nosotros.
0: Bueno, muchas gracias Conchita por acompañarnos en este día. Yo creo que va a ser un programa muy emocionante porque vamos a hablar nosotros de nuestra propia experiencia de matrimonio. Entonces los esperamos a todos que nos acompañen, así es de que llámale a su comadre, llámale a su hermana, a su padrino de matrimonio, a todos, para que escuchen nuestro programa de Focus hoy en este día. Tenemos un programa un poquito difícil de hacer, como el otro programa también. Hablábamos del programa de la semana pasada, era el arte de la conversación, porque dentro del matrimonio hay muchas cosas que son un arte, y en este día vamos a hablar del arte de escuchar. ¿Cómo estamos escuchando nosotros a nuestra pareja? ¿Realmente la escuchamos? Vamos a descubrir eso hoy en este día. Una de las cosas que más a mí me ha ayudado después de que nos casamos y conocimos el programa de Focus fue comenzar mi propia manera de escuchar, la manera que yo escuchaba a mi esposa. Porque uno puede pensar que es buen oyente y a lo mejor podría ser que nos ponemos mucha atención. Pero después uno empieza a analizarse y uno dice, bueno, pues a lo mejor no tanto, no soy como pensaba. Porque escuchar verdaderamente requiere más de nosotros, más de lo que pensamos. Y a veces nuestra pareja empieza a hablar y nosotros ya estamos preparando la respuesta. Todavía ni siquiera acaba de decir su historia, cuando ya estamos pensando, ya sé para dónde vas. Y posiblemente pensamos, ya sé lo que sigue. Y así cometemos siempre, ese es un error que cometemos casi todos, porque probablemente de veras no sabemos ni siquiera de qué se trata. Hay una frase muy peligrosa en el matrimonio, que es, ya sé lo que vas a decir. Porque normalmente la persona dice eso cuando empieza a hablar. Está a punto de descubrir que no sabía absolutamente nada, así es de que así nos pasa a todos. ¿No te ha pasado a ti eso, Conchita?
1: Sí, me ha pasado muchas veces. Bueno, antes me pasaba más. Ahora que ya hemos aprendido un poco más cómo escucharnos, ya no pasa tan seguido.
0: Eso sí, exactamente. Y yo creo que eso es algo que a nosotros nos ayudó este programa de Focus cuando nos casamos. Porque a veces yo sí creía que estaba escuchando, pero en realidad lo que estaba haciendo yo era interpretar lo que ella me estaba diciendo. Porque oír es recibir sonidos. Y escuchar es prestar atención, pero eso implica mucho más que estar escuchando, ¿no? Eso es querer comprender. No solamente quiero saber qué me dijiste, sino quiero entender. Queremos entender qué es lo que me estás tratando de comunicar, qué es lo que estás sintiendo, o qué significa esto para ti. Y aquí aparece algo muy importante, porque muchas veces nuestra pareja dice una cosa, pero detrás de esas palabras puede haber otra necesidad. Por ejemplo, a lo mejor lo que nos está queriendo decir es que está cansada, pero con otras palabras. Y nosotros respondemos cuando escuchamos algo así, decimos, no, y bueno, yo también. Esa es una gran respuesta que damos, una maravillosa contribución a la conversación que nos están haciendo, porque siempre lo hacemos. Pero, porque ahora, fíjense, ahora que cuando estamos contestando nosotros lo mismo, ya somos dos personas cansadas. Ya, ahora lo que tenemos que hacer, a lo mejor, es ir a una terapia matrimonial porque estamos cansados los dos. Pero, fíjense, a veces respondemos desde nosotros mismos en lugar de detenernos a preguntar, ¿qué quieres decirme? Y aquí quiero hacer énfasis en algo. Focus no llegó a nuestra relación simplemente para enseñarnos así conceptos bonitos. Más bien vino a ayudarnos a vernos a nosotros mismos. ¿Qué estoy haciendo yo? ¿Cómo yo escucho? ¿Qué puedo cambiar? En mi caso, a mí me ayudó a descubrir que escuchar a Conchita no significaba necesariamente encontrar una solución inmediata, porque a veces yo quería arreglar las cosas así rápido. Ella podía estar hablando y ella estaba buscando la solución, pero a lo mejor ella no estaba pidiendo una solución. A lo mejor necesitaba primero sentirse comprendida, y eso fue algo importante que yo tuve que aprender. Una frase que quiero que cada pareja recuerde de este programa es, ayúdame a entender. Es una frase sencilla, pero puede cambiar completamente el tono de una conversación. En lugar de llegar y decir, ¿por qué haces eso? A lo mejor podemos decir, ayúdame a entender qué está pasando. En lugar de decir, ya sé por qué estás enojada. A lo mejor podemos decir, ayúdame a entender qué estás sintiendo. Porque cuando decimos, ayúdame a entender, estamos reconociendo que no estamos queriendo asumir. Lo que quiero es escucharte. Y antes de nuestra primera pausa musical, quiero dejar una pregunta. Cuando mi pareja habla, ¿estoy tratando de entenderla o estoy preparando mi defensa? Porque escuchar no es simplemente esperar a que el otro termine para nosotros poder hablar ahora, dar mi versión. Más bien escuchar es darle a la pareja el regalo de nuestra atención. Bueno, vamos a hacer la pausa y quédese con nosotros porque después vamos a continuar en esta conversación y Conchita va a acompañarme para hablar desde nuestra propia experiencia de cómo Foco nos ayudó a nosotros a comprender y escucharnos mejor. Entonces no se vayan, quédese con nosotros en Conversaciones de Focus, fortaleciendo matrimonios. Regresamos.

0: Bueno, gracias por continuar con nosotros, queridos amigos, en nuestro programa Conversaciones de Focus, Fortaleciendo Matrimonios. Estamos hablando hoy, en este día, de aprender a escuchar. Y ahora quiero hacerlo todavía más personal, porque una cosa es hablar de escuchar y otra cosa es escuchar a la persona con la que ya llevamos muchos años compartiendo. Y por eso quiero tener esta conversación con la persona que ya conoce mis virtudes, mis defectos y conoce todo, conoce hasta cuánto gano. Entonces quiero compartir con mi esposa Conchita en este segmento. Gracias otra vez, Conchita, por estar aquí conmigo, con nosotros en este programa.
1: No, al contrario, gracias por la invitación. Para mí es un honor acompañarte. Como siempre, te acompaño en todo.
0: Eso sí es cierto, porque mi esposa siempre está conmigo en todas las cosas que hacemos dentro de nuestros ministerios y dentro de esta iglesia. Y pues, claro que sí, todo el tiempo acompañándome en nuestra vida diaria. Bueno, aprender a escuchar a Conchita, vamos a decir así este segmento. Primero yo quiero aclarar algo. Hoy no queremos repetir el tema de la semana pasada porque hablé un poquito de nosotros acerca de nuestra conversación y comunicación, pero hoy quiero enfocarme en algo específico que yo tuve que aprender la manera en cómo mi esposa Conchita procesa y cómo comunica las cosas. Porque gracias a Focus que me ayudó a reconocer más bien que yo no siempre podía escucharla desde mi propia manera de pensar, que era lo que yo quería hacer. Más bien tenía que aprender a escucharla a ella. Y eso de veras que requiere tiempo y requiere paciencia. Y también requiere dejar de asumir, pensar lo que ella me está diciendo.
1: Sí, yo creo que fue un aprendizaje mutuo de los dos, porque yo también aprendí a escuchar. Yo soy más seria, más callada, pero también cuando tú me estabas tratando de decir algo, también yo a veces me ponía a lavar los trastes y te decía, sí, te estoy escuchando.
0: Sí, sí nos sucedía eso mucho y muy seguido, pero hay una pregunta, a lo mejor hay preguntas que quiero hacer para que todos escuchen ustedes también. ¿Cómo nosotros estaba nuestra situación también y cómo hemos ido progresando? Hemos ido avanzando en nuestra vida matrimonial. Quiero preguntarte, ¿qué crees que yo estaba pasando por alto en aquellos momentos cuando yo hablaba y quería arreglar los asuntos?
1: Yo creo que me oías lo que yo te estaba diciendo, pero no me comprendías. No me escuchabas con el corazón. Y muchas veces yo trataba de decirte algo específico de una manera tal vez no directa, pero yo sentía que tú ya estabas preparando la respuesta antes de que escucharas mis sentimientos, el mensaje que había detrás de lo que yo te estaba diciendo.
0: Sí, es cierto. Yo creo que sí me pasaba eso porque a veces cuando alguien le toma tiempo a responder, porque quiere pensar primero qué está sucediendo para dar una buena respuesta. Y hay personas como yo, que yo les comentaba que yo quería rápido comunicar y rápido resolver cualquier situación. Entonces cuando yo le hablaba, pues sí, yo quería que me diera respuestas rápidas. Pero sí llega uno a ese momento de que quiere uno hacer su propia respuesta.
1: Sí, también creo que muchas veces tratabas de darme consejos, ¿da? O de resolver cualquier situación por la que yo estaba pasando. Pero yo no era eso lo que buscaba. Yo simplemente buscaba que me escucharas.
0: Y sí, de veras que sí, todos llegamos. Yo creo que llegamos a una etapa que creemos que conocemos tanto a la pareja, que ya cuando nos habla ya somos consejeros especiales. Tantos años que tenemos platicando que ya la conozco, ya sé todo de ella. Entonces, cuando me hablaba, sí, cierto, yo lo que quería era darle una respuesta y darle una solución a una cosa que ni siquiera tenía solución, solamente era una plática. pero yo ya tenía la, tenía que darle la solución porque yo era súper consejero. Entonces así nos pasa a todos al pasar el tiempo, cuando nos creemos que ya podemos ayudarles en todo sin saber que lo único que quieren es que las escuchamos.

0: Creo yo que cuando uno llega al momento de que uno quiere entender lo que decíamos al principio de este segmento, ayúdame a entender, es lo que uno debería de poner por delante. Y sí, yo me acuerdo que sí me empecé a dar cuenta de estas cosas y traté de mejor de decir, es que explícame, es que no te entiendo lo que me dices. Entonces, yo creo que esa fue una de las partes mejores de nuestra manera de comunicar, nuestra manera de escuchar, que a mí también me ayudó en esto, en empezar a poner eso primero por delante de todo lo que yo pensaba antes, que yo pensé que no le importaba mi situación o que no me ponía atención. Y cuando empecé a ponerle atención, yo también noté un cambio en ella, porque cuando uno se escucha, como que algo dentro de nosotros cambia sin querer. Sin darnos cuenta, empezamos a cambiar y empezamos a ponernos más atención el uno al otro. Y yo creo que eso a mí me ayudó mucho, y a lo mejor yo creo que también a ti te ayudó en este aspecto.
1: Sí, también me ayudó bastante porque yo ya me sentía escuchada y a la vez, pues también me interesaba más lo que tú tenías que decirme. Yo también ya aprendí a escucharte mejor, ya también aprendí a callar y simplemente escuchar atenta.
0: Ahora, otra pregunta. ¿Crees tú que ha cambiado nuestra manera de comunicarnos después de poner atención a estos detalles, cuando empezamos a recordar más lo que Focus era? ¿Sí notaste algo, un cambio? ¿Crees que sí ha cambiado?
1: Claro que sí. Focus nos ha ayudado bastante en la manera de comunicarnos, en la manera de expresarnos, en la manera de entendernos, de escucharnos, sobre todo comprendernos.
0: Y sí, yo creo que el cambio en una vida matrimonial, cuando uno escucha, es como volver a una nueva etapa, porque pasamos esa etapa de que no podemos platicar, no podemos escuchar, no sabemos cómo hacer nada. Pero cuando regresamos a esto, la etapa que sigue en el matrimonio es una etapa muy, muy especial, creo yo, que desde entonces nosotros hemos vivido también, yo así lo pienso, hemos vivido un matrimonio más, más feliz, más unidos. Siempre estamos, pero esto es una unión diferente. Es una unión como de corazones, ¿no? Yo así lo siento, porque nos entendemos, nos comprendemos y nos damos el momento siempre. Nos damos el momento para poder escucharnos, para poder platicar de lo que nos sucede. Ahora, una pregunta, a lo mejor más personal ahora, ¿verdad? Ya estamos entrados, entonces hay que llegar al punto. ¿Hay algo que tú sientas que yo todavía necesito de seguir aprendiendo en lo que es el escuchar?
1: Yo creo que ya hemos crecido bastante y ya yo puedo notar que me escuchas, ¿verdad? Aunque no somos perfectos, tenemos desacuerdos y que siempre vamos a tener áreas de crecer aún más, ¿verdad? Todavía siento que podemos crecer un poquito más, pero ya siento que me escuchas mejor.
0: Bueno, sí, yo creo que sí. Ahora me estás poniendo a pensar que después de todos estos años todavía no te escucho. No, yo creo que sí, gracias a Dios que hemos aprendido todo esto a base de algunas situaciones, igual que todos los matrimonios, porque no hay ningún matrimonio perfecto. Nosotros no somos un matrimonio perfecto, pero lo que tratamos de hacer es vivir como matrimonio. Y yo creo que las oportunidades para nosotros de comunicar, de escucharnos, siempre son buenas. Y lo bueno que nosotros siempre nos damos el tiempo. Y a lo mejor algunas parejas es lo que necesitan. A lo mejor su pareja es lo que necesita, el tiempo, solamente el tiempo. Y también poner atención a lo que su esposa o su esposo está queriendo decirle. Aprender a escuchar es lo más bonito. Yo creo que es de las cosas más bonitas en el matrimonio, porque cuando escuchamos mejoramos la comunicación, y cuando mejoramos la comunicación se mejora la relación, porque nosotros nunca

0: Nunca terminamos de conocer completamente a la persona que amamos, a nuestra esposa o a su esposo. Ahora, una pregunta todavía más fuerte, todavía ahora.
1: ¿Me estás poniendo a prueba?
0: Pues ya estamos aquí, vamos a salir a todo lo que tengamos que decir en este día. Cosas que en nuestro matrimonio es normal, somos abiertos a todo. Ahora, yo quisiera que si pudieras explicarle a una pareja que esté escuchando ahorita en este momento, para ¿qué significa para ti sentirte escuchada realmente? Como, ¿qué les dirías tú de esto?
1: Bueno, yo les diría que, como tú lo dijiste, que se den un tiempo, que se sienten, que se miren a los ojos y que realmente escuchen con el corazón lo que la otra persona está diciendo. A veces decimos cosas, pero no solamente es hablar, ¿verdad? Sino que es también de qué manera lo estoy diciendo. Porque la manera de hablar tiene mucho que ver también. Detrás de lo que uno dice, viene otro mensaje atrás, que realmente muchas veces es el que uno quiere comunicar. Depende de la manera que uno lo diga.
0: Es cierto. Yo creo que el escuchar no necesariamente quiere decir que tenemos que estar de acuerdo en todo. No quiere decir eso. Pero estamos escuchando lo que realmente nos está queriendo decir. Eso es lo importante. Porque a veces cuando alguien nos platica y no estamos en esa disposición, lo que sucede es que al momento uno se quiere defender.
1: Así es. Cuando uno no está en esa disposición, uno solamente interpreta lo que la otra persona quiere decir.
0: Sí, entonces yo creo que cuando ponemos atención, eso crea confianza. Confianza en la relación, confianza en la pareja. Y creo que aquí tenemos algo muy importante. Escucharnos significa estar de acuerdo en todo. Significa decirle a la persona que amamos, tu experiencia me importa lo suficiente como para tratar de comprenderte. Eso es lo que estamos tratando de llegar a ese punto. Que la persona que amamos se dé cuenta que nos importa. Bueno, estuvo interesante este segmento, pero vamos a ir a otra pausa musical. Y quédense con nosotros porque cuando regresemos vamos a convertir todo esto que estamos hablando en algo práctico, algo para ustedes. Vamos a hablar de cómo podemos empezar esta misma semana a escuchar mejor a nuestra pareja. ¿Qué te parece, Conchita?
1: Muy bien.
0: Bueno, entonces vamos a otra pausa musical y les pedimos que no se vayan. Quédense con nosotros aquí en Conversaciones de Focus, fortaleciendo matrimonios.

0: Bueno, gracias por continuar con nosotros en Focus, conversaciones de Focus, fortaleciendo matrimonios. Hasta ahora hemos hablado de lo que Focus nos ayuda a nosotros a reconocer sobre nuestra manera de escuchar. Ahora, lo que decíamos, llevarlo a la práctica, todos nosotros. Hay que escucharnos para seguir descubriéndonos. Hay una idea, nuevamente, que les había dicho, porque lo lleváramos hoy, que no debemos asumir que ya conocemos completamente a nuestra pareja. Porque podemos llevar 5, 10, 20, 15, 50 años o más viviendo juntos y aún hay una cosa que nosotros no conocemos de la persona que vive a nuestro lado. A lo mejor todavía no podemos conocer cuando está preocupada por algo, o a lo mejor ahora tiene un sueño nuevo que no nos ha dicho. A lo mejor está cansada, no digo de cuerpo, a lo mejor cansada de situaciones que han sucedido en nuestra vida juntos. O a lo mejor en este momento estamos pasando por una etapa diferente. O simplemente necesitamos o quisiéramos conocer más a nuestra pareja. Porque uno llega a tener cierta cantidad de años en el matrimonio, que les decía que uno ya parece que tiene un doctorado ya en pareja, ya la conozco todo. Ya sé exactamente lo que va a decir, ya cuando hablo, ya sé qué me va a contestar. Ya sé qué quiere, ya sé qué está pensando. Y otra cosa más que nos pasa a todos, uy, ya sé por qué está tan callada, ya. Entonces cuidado con esto, porque no sucede a todos los matrimonios. A veces uno interpreta tanto que termina inventando una película completa de todo lo que la vida de la mujer es o la vida del esposo. Ya hicimos una deducción de todas las cosas. Y a lo mejor Conchita ni siquiera estaba pensando eso.
1: Es verdad. Hasta ahorita que lo estás mencionando, yo creo que eso nos pasaba muy frecuente antes de que pudiéramos nosotros descubrir que Focus existía, pues. Y que Focus realmente es una herramienta que ayuda a muchas parejas a fortalecer su comunicación, a fortalecer su, pues, muchas áreas en su matrimonio.
0: Es cierto, una cosa que a nosotros nos ha ayudado también es a no adivinar, a preguntar. Yo me acuerdo cuando recién nos casamos, sí, mi esposa era así, ya les platicaba, yo la veía y no le preguntaba qué tenía, me decía que nada. Entonces, después con el tiempo me decía ella, ¿cómo es posible que todavía no sepas lo que tengo? Le digo, pues que yo no adivino. Y a veces uno quiere adivinar también y a veces no adivinamos. Es una situación que nos sucede a todas las parejas.
1: Es verdad. Yo recuerdo también que muchas veces yo trataba de decirle algo, pero yo quería que me adivinara también. Yo tan solo con decir unas dos o tres palabras, yo esperaba que él ya supiera de lo que yo estaba hablando. Yo ya esperaba que ya comprendiera todo.
0: Y sí, sí es cierto, porque cuando hacíamos alguna actividad juntos y algo había un detallito o algo por hacer y no me decía qué era. Solamente me hacía un comentario y yo, pues yo lo ignoraba, yo decía, bueno, está bien. Y después ya cuando acordaba ya estaba seria, decía, ¿qué pasó ahora? Ya sé que algo hice, ¿ahora qué fue? Y a veces me decía, y a veces no, pero a veces me decía, ¿a poco no te das cuenta lo que te quise decir? Y digo, no, es que, pues no, yo no adivino pensamientos, no leo mente, le decía yo.
1: Sí, lo que pasa es que muchas veces uno asume, porque no expresa realmente lo que uno siente, lo que le está molestando, lo que está sintiendo. Entonces muchas veces uno asume.
0: Sí, es cierto. Y una de las preguntas que a lo mejor deben de aprender es a decir, ¿qué estás viviendo? ¿Qué estás viviendo? No llegar a decir, ¿qué te pasa? No, porque pues ese ¿qué te pasa? Puede sonar como un interrogatorio ya de la policía, ¿no? Entonces tenemos información de usted que ¿por qué está molesta? A ver, dígame. Entonces, no. Estamos hablando de un matrimonio y podemos preguntar, ¿cómo estás realmente? ¿Cómo te sientes? Eso es lo que tenemos que aprender.
1: Así es. Una de las cosas que nos ha ayudado mucho a nosotros en escucharnos mejor es que todos los días todos los días siempre hacemos un tiempo para nosotros. Todos los días en la noche nos sentamos, tomamos un café y siempre nos preguntamos, ¿cómo estás hoy? ¿Cómo te fue hoy? Y tratamos de escucharnos realmente uno al otro. No solamente oír, pero ponernos en el lugar de la persona y escuchar con el corazón.
0: Sí, es cierto, y eso a nosotros nos ha funcionado muy bien. Por eso en este día quisimos expresarles esto, porque escuchar a la pareja es muy importante. Ahora nosotros tenemos ya mucho tiempo que hacemos esto, y sí, como dice mi esposa Conchita, más bien rara vez es la que no nos sentamos a tomar un café en la noche después de nuestras actividades, después de nuestro día. Nos sentamos, tomamos un café y platicamos. A veces nos ponemos a ver un programa de televisión, y cuando estamos viendo el programa de televisión estamos platicando, o a veces simplemente vemos el programa y cuando algo nos interesa le ponemos pausa y platicamos de lo que está sucediendo, y lo ponemos en lo que la vida es, la vida real, no solamente lo que el programa está pasando, sino la vida a nuestro alrededor, ¿cómo, qué es lo que vemos? Y eso a nosotros nos ayuda mucho. Yo creo que es una de las etapas que hemos tenido en nuestra vida más felices, yo siento. He sido muy feliz en mi matrimonio todos los 31 años, pero estos últimos años, esta etapa que estamos viviendo ha sido una etapa muy bonita para mí. Entonces, yo creo que esto lo hemos dejado y lo hemos adoptado. Y estamos, yo le digo a mi esposa, a veces me siento que estamos en una etapa de romance. Estamos conquistándonos el uno al otro, estamos siempre atentos uno con otro. Y yo digo que este sacrificio que hemos hecho, porque a veces no es un sacrificio, más bien lo toma uno como un sacrificio el dejar mi personalidad. Tenemos que dejar nuestra personalidad por adoptar la personalidad de la persona que amamos. Entonces, si hacemos esto, es seguro que el amor va a crecer. Entonces, estas cosas que hacemos, las hacemos por la pareja que amamos, por nuestra pareja, la persona que amamos. Ahora vamos a pasar a otro momento, que es el momento focus. Yo quisiera comentar con ustedes ahorita que estamos hablando del arte de cómo escuchar. Quisiera platicarles un poquito en lo que focus tiene en este tiempo ahorita, que está reforzando muchas cosas para poder ayudar a los matrimonios, a que los matrimonios permanezcan fuertes y en comunicación. Ahorita hay nuevos programas en Focus, que es el programa. Primero empezamos con el programa de Focus, que es para las personas que se piensan casar por la iglesia, que tienen 5 años o menos de vivir juntos, o viviendo juntos, perdón, 5 años o menos viviendo juntos, y también para las personas que apenas se van a casar. Que se van a casar por la iglesia, que son novios. Entonces este programa se llama Focus. El que sigue se llama Refocus. Este Refocus es un programa, bueno, es un inventario, vamos a decir inventario porque así se llama realmente. En inglés se llama inventario, traducido al español, pues sí, inventario. Y este inventario que es una serie de preguntas que se contestan. Les decía la semana pasada también, se contestan estas preguntas y de ahí se saca una evaluación, y en la evaluación allí salen las contestaciones y salen las respuestas y se hace una compatibilidad, se puede decir, pero no es para criticar a nadie ni para evaluar, no, es solamente para saber las áreas de discusión en la pareja. Entonces ese es Refocus. Y luego después tenemos el otro, que es el inventario para las parejas de la mediana edad, ya cuando ya son muchos años de casados, que lo quieren tomar así como nosotros. Nosotros tenemos 31 años de casados y apenas hace poco compartí con mi esposa, estaría bien tomar el Focus otra vez, el Refocus. Esto también nos ayuda, fíjense, porque a pesar de todo esto, hay muchas cosas que todavía necesitamos aprender y quisiéramos comunicarle a la pareja y no sabemos cómo. Y este inventario nos ayuda, porque automáticamente en el inventario salen las preguntas y sale cómo me siento yo. y al salir esta respuesta mía, mi pareja y yo podemos conversar de esto. Entonces, ayuda a conocernos mucho, aunque tengamos muchos años de casados.
1: Así es una herramienta que todavía nos sigue ayudando y que puede ayudar a muchas parejas. Muchas veces uno piensa, ay, ¿ya para qué le digo? Ya sabe, ya me conoce, ya sabe que así soy, pero no es verdad. Uno tiene que seguir comunicando y seguir expresando todavía sus sentimientos, sus pensamientos, pues para que la otra persona se dé cuenta realmente cómo nos sentimos.
0: Sí, entonces este inventario de refocos también, les decía, es para las personas que tienen ya muchos años de casados, que quieren a lo mejor darle un poquito de atención a su matrimonio por situaciones que estamos pasando. Yo quisiera hacerles un comentario de focus. Este inventario de focus lo usan muchas diferentes personas, vamos a decirlo así, porque los consejeros...
1: O sea que no es nada más para católicos.
0: No es nada más para católicos, es para todas las personas. Entonces...
1: Para cualquier pareja.
0: Así es, cualquier pareja en cualquier situación. Entonces, este programa lo usan también los consejeros, que cuando les dan consejería, les hacen el inventario de focos y basado a sus respuestas, ellos los van guiando, los van aconsejando. Entonces, terapeutas también lo mismo, terapeutas que son terapias matrimoniales, también lo usan. Entonces, yo creo que es bueno para todos. No esperen a que tengan problemas graves para hacerlo, porque cuando hay problemas graves ya es otra situación. Recordemos, no hay mejor solución que la que será antes de que llegue el problema grave. Cuando vemos un problema chiquito, hay que arreglarlo. No esperemos a que se crezca, porque cuando crezca es más difícil y después hay consecuencias muy graves y es demasiado tarde.
1: Yo creo que estamos afortunados de tener este programa al alcance. Y ahorita, especialmente, pues ya está al alcance de la comunidad hispana. Entonces, debemos de aprovechar esta oportunidad y de, si invertimos en muchas cosas que a veces no valen la pena, cuánto más, o sea, vale la pena invertir en nuestro propio matrimonio. Y Focus, pues es una herramienta que, si invertimos tiempo, nos va a ayudar a fortalecer nuestro matrimonio y a tener un matrimonio sólido, y vamos a poder crecer pues en muchas áreas, ¿verdad? No solamente en la comunicación, pero también nos ayuda a crecer en espiritualidad, incluso nos ayuda a aprender cómo llevar reporte financiero, podríamos decirlo. O sea que no nada más es para la comunicación, nos ayuda en muchas áreas de nuestro matrimonio.
0: Sí, así es. Allí en el inventario que Focus proporciona, se habla de los hijos, se habla de la familia, de dónde venimos, se habla de las finanzas, se habla de la comunicación, se habla de espiritualidad. Hay muchas cosas de las que hay que nosotros casi no las tratamos muchas veces. Exactamente, hablando de la espiritualidad, es una de las cosas que casi todo mundo tenemos algunos desacuerdos entre pareja, porque a veces a una pareja le gusta más ir a la iglesia, a la otra le gusta menos. Entonces, en Focus, cuando hacemos esto, sale esta pregunta y podemos platicar. Y dentro de la pareja, les platicaba la semana pasada también, en el programa pasado, dentro de esta conversación hay un facilitador que es una persona preparada. Es una preparada que ha pasado alguna clase de aquí con Focus, con la oficina, y está certificada para ayudarles a conversar. Después, en otro programa, vamos a hablar la certificación de los facilitadores también, pero por esta vez solamente les comento esto, que nos ayuda esta pareja o persona, nos ayuda a hablar de estos puntos importantes en nuestra relación, que a lo mejor nunca nos damos el tiempo o nos damos muy poco tiempo. Entonces, sería bueno que lo consideraran. Si ustedes quieren tomar este inventario de focos, agarre un lápiz y una hoja, porque le voy a decir dónde lo puede tomar. Primero, puede ir a la iglesia a hablar con el sacerdote y puede preguntarle acerca de este inventario de focos y hacerle el comentario que lo quisieran tomar. no tiene que ser porque están en problemas, solamente porque quieren llevar un poquito a lo mejor su matrimonio más a fondo. Pueden comunicarles al sacerdote. Otra, ustedes lo pueden tomar solos en el internet, en la página de Focus. Solamente vaya a focus.com. Allí le hace clic y se abre una pantalla que dice Focus, y tiene la pantalla muchas pestañitas, que es lo que usted quiera escoger. Entonces se va a donde dice si quiere ser facilitador, allí también existe, y se va, puede darle para abajo. Bueno, ahí usted puede buscar, sí, puede buscar y navegar. Ahorita no tengo la pantalla enfrente para hacerles toda la descripción, pero usted puede buscar allí y va a encontrar. Y sabe que también tenemos ahí muchos testimonios de parejas que han pasado por el programa de Focus y dan su testimonio sobre cómo les ha ido después de su matrimonio. Entonces también pueden entrar y ver todo esto. En otro programa les voy a tener esta información más exacta de cómo entrar a al sitio web y ver toda esta información para que ustedes también puedan a lo mejor compartir alguna experiencia. Si son pareja que vivieron Focus, pueden entrar ahí. Saben que también pueden compartir fotografías, pueden compartir un pedacito de un video o sus comentarios acerca de Focus, su fotografía de su boda. Todo eso se puede poner ahí.
1: O también te pueden llamar y pedir la información.
0: También me pueden llamar, casi claro que sí, con todo gusto. Entonces, pueden llamar a la oficina de Focus, ahí está el teléfono en el internet. Marquen allí, es el número de toda la oficina. No tengo línea directa, pero pueden llamar ustedes y preguntar solamente por el diácono José. Y aquí con todo gusto les van a dar información. Si no saben inglés, solamente díganles el diácono José y ellos ya saben a con quién tienen que transferirlos. Entonces, y ahí puedo yo ayudarles a ver muchas cosas que hay en Focus, o puedo darles mucha más información. Pero se nos está yendo el programa ya. Les digo que es muy poquito, una hora. Yo creo que vamos a pedir otra más. Otra extra para poder platicar todo lo que tenemos que hablar con ustedes. Bueno, ahora terminamos el momento de Focus. Ahora vamos a llegar a la parte del desafío. El desafío de Focus para esta semana. Quiero ponerles un pequeño desafío. Esta semana, la semana pasada, ¿se acuerdan? Un momento, un lugar tranquilo, lo mismo. Sin teléfono, sin televisión, sin tener que ir manejando porque después no se ponen atención. Y otra cosa, sin tener que estar cocinando. Y cuando el otro esté hablando, no se vayan al zinc, a lavar trastes. Como lo hacía mi esposa, también hablábamos, y ya cuando se enojaba, se levantaba y se iba a lavar trastes. Y yo decía, se acabó la conversación. Bueno, buscamos este lugar, ¿se acuerdan? Sin niños, sin interrupciones. Entonces, puede uno hacer una pregunta para comenzar. Y la pregunta primera es, apunten, ¿qué estás viviendo actualmente que a lo mejor yo no estoy comprendiendo completamente? Haz esta pregunta y después solamente escucha. No interrumpas, no te defiendas, ni corrijas, ni compares, solamente escucha.
1: Ni des consejos.
0: Ni des consejos tampoco. La segunda pregunta que podemos hacer, ¿qué necesitas de mí en esta etapa de nuestra vida? Porque hay cosas, situaciones que suceden, entonces preguntarnos esto es muy importante. ¿Qué puedo yo hacer? ¿Qué necesitas? Esta pregunta parece que no fuera o fuera muy normal, pero esta pregunta puede atraer una conversación después de esto.
1: Sí, recuerdo la vez que me hiciste esa pregunta. ¿Qué necesitas de mí? Y yo no sabía qué decir porque realmente nunca había pensado en eso.
0: Sí. Sí, es cierto, yo también me acuerdo. Bueno, una pregunta más podemos hacer. ¿Hay algo que quisieras que yo entendiera mejor sobre ti? Porque a veces, como interpretamos tanto y nos conocemos tanto, que se nos olvida de veras preguntarnos si estamos entendiendo bien, si quiero o si estoy haciendo las cosas bien. Entonces esa es la tercera pregunta. Y después de que hagan esto, platiquen todo el tiempo que quieran. No se vayan a estar carrereando. Tienen que dejar este tiempo apartado. la hora y el día que ustedes quieran. Como decíamos la semana pasada, planéenlo, planeen esta hora. Salgan, vayan por ahí y cuando regresen, platiquen y hablen mucho. Ahora, una advertencia. Si hacemos preguntas, entonces hay que prepararnos para la respuesta, ¿eh? No hay que preguntar, ¿hay algo que nunca me has dicho? Porque no, esa es una, no es una buena pregunta. Y cuando empieza a hablar uno después, empezamos, no, mejor déjalo así. Sí quería que me dijeras, pero no tanto, ¿ah?
1: Sí, es verdad.
0: Sí.
1: Sí, yo recuerdo también que cuando tú me decías, me haces una pregunta, yo te contestaba con la misma pregunta, ¿verdad?
0: Exactamente, eso es pregunta con maña.
1: Sí.
0: A ver tú, ¿y tú? A ver tú, contéstame. Entonces, no, hay que contestar siendo sinceros. Bueno, antes de irnos, que ya se nos acabó el tiempo, antes de irnos, yo quiero que Conchita nos explique cómo hacerle para escucharnos mejor. Antes de estas tres preguntas o después, podemos poner a prueba nuestra manera de escuchar. Y yo quisiera que nos dijera ella los pasos. Y es bien fácil, porque nosotros lo tratamos. Ahora, Conchita, ¿sí nos quieres explicar?
1: Claro que sí. La manera que nosotros nos funciona, esto no quiere decir que a todas las parejas les va a funcionar de la misma manera, pero esto es una manera muy sencilla y simple. Nosotros tomamos tiempo, nos sentamos, nos miramos a los ojos, y a veces que yo quiero decirle algo a mi esposo, a veces que yo quiero compartirte algo, simplemente le digo, necesito decirte algo, y ya él toma el tiempo y me da el tiempo. Entonces nos sentamos y yo le expreso lo que yo siento. Él no me interrumpe, no trata de asumir lo que yo le estoy diciendo, no me juzga tampoco, no me da consejos, simplemente me escucha. Y yo puedo hablar por un minuto, dos minutos, y es suficiente para que yo le diga cómo me siento. Ya después de que yo terminé de hablar, ya él me repite lo que yo le acabo de decir. Me resume si es verdad que entendió lo que le acabo de decir. Entonces, cuando ya él me repite, ya yo veo que sí me está escuchando o veo que no me puso atención. Entonces, a veces sí le digo, no me pusiste atención. No fue eso lo que te dije. Porque realmente no me estaba poniendo atención. Pero cuando me pone atención, entonces me resume y le digo, sí, eso es lo que te estaba diciendo. Y ya cuando termino, entonces ya, si él tiene algo que decirme, él habla y yo solamente escucho. Y al igual, yo le resumo lo que me acaba de decir para que se dé cuenta que sí lo escuché realmente. Y de esa manera, pues tenemos una buena comunicación y sé que me está escuchando y que yo lo escucho y que no nos juzgamos, simplemente a veces necesitamos que alguien nos escuche y nos comprenda.
0: Muy bien, gracias Conchita por esta manera de explicar cómo podemos escucharnos mejor. Yo creo que sí funciona, solamente es que nos pongamos a hacerlo. Aunque nos tome un poquito de tiempo, pero hay que seguirlo haciendo. Y lo más importante, no salgan mal, no se vayan a enojar, porque de veras a veces que la persona no pone atención y ya, mejor después. Es bueno, sí, pero no es bueno decir después y también hacerlo.
1: Claro. Porque
0: a lo mejor nos molestamos y después, bueno, después, pero hay que hacerlo de nuevo.
1: Sí, si no les sale la primera vez, vuelvan a intentarlo, porque sí, al principio es un poco difícil, porque parece que un minuto es poco, pero cuando ya empiezas a hablar, un minuto se hace muy largo, ¿sí? Y a veces cuando uno está escuchando, uno quiere interrumpir, tiene esa tentación de interrumpir y de contestar o de defenderse, pero no diga nada, simplemente escuchen.
0: Así es. Si es que acaso alguna cosa no nos gustó, pues esperemos y nuevamente volvemos a la otra vez a intentarlo. Entonces, una reflexión final antes de irnos, amigos, ya se nos llegó la hora. No necesitamos tener un matrimonio perfecto. Conchita y yo no estamos diciendo que ya llegamos a la meta, solamente estamos platicando que hay algo diferente. que hemos descubierto maneras que nos han ayudado a seguir creciendo en nuestro matrimonio. Y a nosotros poco nos ayudó a mirar nuestra relación con otros ojos muy diferente. Y podemos reconocer áreas que necesitamos fortalecer y maneras de hablar. Entonces ahora no se les olvide el desafío de esta semana. Preguntar, ¿cómo estás realmente? ¿Qué estás viviendo que quizá ya no comprendo? ¿Qué necesitas de mí en esta etapa de nuestra vida? Y a lo mejor es como decir, quisiéramos decir, cuéntame algo que quieras que yo conozca mejor de ti. Resumiendo las tres preguntas, eso es lo que es. Y cuando termine de hablar, acuérdense, no correr a responder lo que queramos nosotros. Más bien hacer una pausa y a preguntar si me entendiste y si no, ayúdame a entender. Bueno, muchas gracias, queridos amigos, por estar con nosotros. Le doy las gracias a mi esposa Conchita por acompañarnos.
1: No, pues al contrario, gracias a ti por invitarme.
0: Bueno, gracias a todos ustedes por escucharnos y los esperamos la próxima semana. No se nos olvide que estamos en el programa de Conversaciones de Focus, una conversación a la vez. Y nos escuchamos en el próximo programa. Que tengan bendecido día todos ustedes.
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4: En el nombre del Padre, y del Hijo, y del Espíritu Santo. Amén. Padre Todopoderoso, Creador del cielo y de la tierra, que en tu gran sabiduría encomendaste al ser humano hacer cosas grandes y buenas. Te pedimos por los que escuchan la voz católica, que su corazón se llene de alegría al escuchar tu voz, que su mente se abra a la inspiración de tu Santo Espíritu y que sus actos reflejen tu amor y tu misericordia. Que los que oigan tu voz te reconozcan, que los que te reconozcan te sigan, que los que te sigan te amen, que los que te amen te sirvan, que los que te sirvan te proclamen. Que tu mensaje de fe y esperanza anime corazones abatidos, fortalezca corazones indecisos, acompañe corazones extraviados y sane corazones heridos. Te lo pedimos por medio de Jesús, tu Hijo amado, bajo la guía del Espíritu Santo y el auxilio de nuestra Madre María de Guadalupe. Amén. Hola, hola, querida familia, ¿cómo están? Familia de la Voz Católica. Es un honor estar una vez más aquí con ustedes. Soy su servidor y amigo, el diácono Gregorio Elizalde, y les mando un saludo a Sasazo. Cuídense, pórtense bien y súbale en radio porque vamos a iniciar este su programa semanal. Hoy vamos a hablar, más bien déjenme iniciar con una pregunta. ¿Alguna vez alguien les ha dicho, y ustedes los católicos, por qué hacen eso? Algo que hagamos por tradición o que hacemos en la iglesia. ¿Por qué van a confesarse con un sacerdote? ¿Por qué creen que Jesús está presente en ese pedacito de pan? ¿Por qué ustedes le piden a la Virgen María? Y en esos momentos, uno sonríe, un poquito nervioso, busca las palabras para responder, pero no tenemos un argumento sólido. No tenemos un fundamento para responder muchas veces a estas cuestiones que nos hacen y terminamos diciendo, déjame preguntarle al Padre. Ahora, ¿esto es malo? Tranquilos, no se preocupen. Yo creo que nos ha pasado a todos. La realidad es que amar nuestra fe es muy importante, pero también lo es conocerla. Y no es para ganar discusiones, no para demostrar que sabemos más, para restregarles en la cara a los otros que están mal, sino es para responder con serenidad, con respeto, con seguridad y sobre todo con la alegría de quien ha encontrado un tesoro. Hoy nos acompaña en el estudio Roberto y Nemesio. Ellos son miembros del Ministerio de Apologética o Ministerio de la Defensa de la Fe, aquí en Omaha, y ellos nos van a ayudar a descubrir que defender la fe no consiste en discutir, sino en aprender a explicar con amor qué creemos, por qué lo creemos, por qué creemos en Jesús, por qué creemos en la Iglesia. Además, pues traen una invitación también. Así es que no le cambien, súbanle, que vamos a ir a un canto del un ministerio que se llama Apóstoles de la Palabra, y después vamos a regresar. El canto se llama ¿Y tú qué haces? Vamos y regresamos rapidito, no sin antes enviar un saludo a todos los que nos escuchan cada semana, en la casa, en el trabajo, en el carro, por todos lados, siempre están atentos. Vamos a escuchar ¿Y tú qué haces? Y regresamos rapidito.

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1: Hola, hola, ya estamos aquí de regreso en La Voz Católica. Y bueno, hermanos, nos quedamos con una pregunta en el aire, de que si la Biblia nos pide estar preparados para explicar nuestra fe, para dar respuesta cuando nos piden, o simplemente por ahí a alguien se le ocurrió un día y dijo, vamos a estudiar y vamos a empezar a pelear con todo mundo. ¿Qué nos dicen ustedes?
2: Bueno, la Biblia es muy clara y el apóstol Pedro lo enseña y lo dice en Primera de Pedro, capítulo 3, versículo 15. Estén siempre preparados para dar una respuesta de su fe y de su esperanza cuando alguien les pregunte, pero hay que hacerlo con sencillez y humildad. Palabra de Dios, te alabamos, Señor.
1: El hermano, bueno, gracias por decirlo. Imagino que hay otros pasajes que también hablan de defender la fe, ¿no? Parece que me acuerdo ahí, Judas 3 también dice, ¿no?, que hay que defender la fe. Pero bueno, una pregunta muy común, hermano, es en nuestros hermanos protestantes, pero no solamente en ellos. Yo me encuentro con muchos católicos que a veces no hacen lo que deben de hacer. Dicen, ah, pero eso, ¿dónde está en la Biblia o de dónde lo sacó la iglesia? Católicos me dicen eso, que de dónde sacó la Biblia o los padres esas cosas. Pero díganme ustedes, todo lo que creemos los católicos, ¿tiene que aparecer literalmente en la Biblia? ¿O cómo es esto?
2: Todo lo que creemos nosotros los católicos no aparece en la Biblia. Nosotros sabemos que no todo lo que hizo nuestro Señor Jesucristo está escrito en la Biblia. Hay varias citas bíblicas a donde la misma palabra de Dios nos enseña. Por ejemplo, en Tesalonicenses capítulo 2, versículo 15, el apóstol Pablo nos dice que todo lo que él nos ha enseñado oralmente o por carta, que lo guardemos, que no nos olvidemos de lo que él nos ha enseñado. Evangelio de San Juan, capítulo 20, versículo del 30 al 31, nos dice la palabra de Dios que hay muchas cosas que nuestro Señor Jesucristo hizo aquí en la tierra, pero no todas se escribieron. Estas se han escrito para que creamos que Jesús es el Mesías, para que el que crea en él tenga vida eterna. San Juan, capítulo 21, versículo 25, también el apóstol San Juan nos dice que si todo lo que hizo nuestro Señor Jesucristo se hubiera escrito, no habría lugar para donde colocar tantos libros. O sea que no todo tiene que estar,
3: amén,
2: sí, en la palabra de Dios.
3: Cierto, hermano, también, pues, de acuerdo, también tenemos la tradición y el magisterio de la iglesia, la misma iglesia, pues, que a través de esa enseñanza que dejó nuestro Señor Jesucristo, a través de los que vivieron ya, vamos a decir, los apóstoles, cómo se fue transmitiendo, también esa es otra razón de por qué creemos.
1: Muchas gracias, muy bien. Nemesio, mencionaba usted al principio de algunas preguntas más frecuentes que nos hacen. En su experiencia de ustedes, ¿qué es lo más común o lo que más crea conflicto entre católicos y protestantes?
2: Mire, yo estoy en el TikTok evangelizando. En el TikTok, todo el tiempo, los protestantes se quejan mucho cuando hablo de la Virgen María. Tenemos muchos debates, muchos videos de respuestas ahí, a donde yo les demuestro con la palabra de Dios, pero ellos no lo aceptan. En muchos videos yo les he dicho a ellos, no lo aceptan. ¿Por qué? Si en la palabra de Dios lo dice. Pero muchas veces, aunque está escrito en la palabra de Dios, nada más porque ellos no lo quieren aceptar, no lo aceptan. Que María está muerta. Dios no es un Dios de muertos. Dios es un Dios de vivo. Ese tema tiene mucha polémica. Y también el tema de las imágenes. ¿Por qué tenemos imágenes? Todo el tiempo, inclusivamente tengo varios mensajes a donde me piden que les dé la respuesta. ¿Por qué tenemos las imágenes? Que Dios prohíbe las imágenes. No, Dios no prohíbe las imágenes. Al contrario, Dios mandó hacer imágenes. Lo que Dios prohíbe es que una persona le rinda culto a una imagen, que piense que esa imagen es un dios. Eso es lo que prohíbe. Muchas veces, cuando yo les doy respuestas a los protestantes, les digo, Dios, en la palabra de Dios, mandó a hacer imágenes. Estamos hablando de Números, capítulo 21, versículo 8 al 9. Y luego de ahí estamos hablando también del libro de... ¿Qué viene siendo el libro? Es Éxodo, capítulo 28, 18, algo así, se me fue la cita bíblica. Pero, de todas maneras, miramos que el Señor no prohíbe las imágenes. ¿Por qué? El sabio Salomón, cuando construyó el templo, puso los querubines. Cuando estaban celebrando en la iglesia, la gloria de Dios bajó en una nube. Al Señor no le molestaron las imágenes, porque Él sabe lo que es una imagen. Lo que pasa es que las personas en aquel tiempo, especialmente los israelitas, cayeron en idolatría cuando adoraron el becerro de oro. Y de ahí para acá, los cristianos protestantes se agarraron de que Dios prohíbe las imágenes. Pero no las prohíbe, solamente lo que Él quiere es que uno no las adore. Eso lo podemos mirar con los israelitas cuando hicieron el becerro de oro. Capítulo 32 del libro de Éxodo, versículo 4. Cuando Aarón le dijo a las personas que juntaran todos los pendientes que llevaban las personas, lo fundió y hizo el ternero de oro. ¿Qué dijo el pueblo? Israel, aquí tienes a tus dioses que te sacaron de Egipto. Pusieron al ternero de oro en lugar de Dios. Y ahí fue donde cayeron en la idolatría. Por eso tenemos que tener mucho cuidado y tenemos que entender lo que es una imagen y lo que es un ídolo. Cuando una imagen la pone uno en el lugar de Dios, pasa a ser idolatría. Pero nosotros los católicos, gracias a Dios, sabemos que es una imagen, una representación de la persona que está atrás de la imagen. La imagen de la Virgen María no representa a la Virgen María. La imagen de nuestro Señor Jesucristo no representa a nuestro Señor Jesucristo. Pero hasta ahí.
3: Sí, hay mucha controversia. Ellos, vamos a decir, los hermanos separados. De hecho, esa cita es muy conocida, Éxodo 25, 4, por ahí. La mencionan mucho ellos. En realidad, tienen que irse a leer el versículo 1, 2 y 3. Para que vean que no son cualquier imágenes. En realidad, allí nos explica que Dios lo que no quiere es otro Dios, imágenes de otro Dios, fundido por hombres. Y en el 1, 2 y 3, por ahí más o menos dice que específicamente habla imágenes de dioses, no de cualquier imagen. Porque entonces, ¿qué hacemos con tanta imagen nosotros de nuestros familiares, del mismo Cristo, de nuestros hijos? Vamos a decir, las imágenes que hay en los dólares, ¿por qué no las tiran? No, Jesús no prohíbe eso, Dios no prohíbe eso. Entonces, en realidad son imágenes de otros dioses. Esa confusión es muy grande y lo podemos aclarar con los versículos 1, 2, 3, como repetí y dije, allí claramente dice de dioses.
1: Muy bien, Nemesio, me gustaría aclarar algo. Mencionó usted que nosotros o los católicos tenemos imágenes, pero que a veces se les rinde culto a las imágenes y que no está bien. ¿Qué pasa entonces o cómo explicamos cuando unas personas tienen imágenes de algún santo, de la Virgen o de cualquier santo, y le rezan? Y gente que nos está escuchando posiblemente lo estén haciendo. ¿Eso no es culto?
2: No. Lo que pasa es que las personas confunden esas palabras, culto con la intercesión. Cuando una persona se pone enfrente de una imagen y está rezando frente a la imagen, lo que esta persona le está pidiendo a la persona que está detrás de la imagen, que interceda por él. Por ejemplo, nosotros cuando rezamos el rosario, ¿qué hacemos por medio de estas oraciones? Le pedimos a la Bendita Virgen María, que interceda por nosotros ante su Hijo, amado, para que su Hijo haga el milagro. No estamos adorándola, no le estamos diciendo que ella es una diosa, que ella haga el milagro. Nosotros sabemos que la Virgen María no hace milagros. Ella intercede para que Cristo haga los milagros, así como la palabra de Dios lo enseña en el Evangelio de San Juan, capítulo 2, del 1 al 11. Pero hasta ahí hay que distinguir y hay que saber entender lo que es adorar y lo que es la intercesión.
1: ¿Qué otra cosa es de lo más común con lo que, o que crea de alguna manera el distanciamiento, que provoca críticas de nuestros hermanos a los católicos?
2: Mire, como le digo, yo en los videos de TikTok ahí miro las cosas que todo el tiempo los cristianos protestantes están quejando: la confesión con el sacerdote. También la confesión con el sacerdote todo el tiempo lo critican, porque ellos dicen que para qué irse a confesar con una persona pecadora como nosotros, que ellos lo hacen directamente con Cristo. Esa es otra razón también que ellos tienen todo el tiempo, pero pues es sencillo. Se les da la respuesta, nada más que lo que pasa que a veces mucho cristiano no acepta la palabra de Dios. Dicen que son cristianos, pero no obedecen la palabra de Dios, y eso yo siempre se los he dicho. Por ejemplo, en el Evangelio de San Juan, capítulo 20, versículo 21 al 23, el mismo Jesucristo le da la autoridad a los apóstoles para que vayan y perdonen los pecados, y los protestantes no lo aceptan. En segunda carta de Corintios, capítulo 5, versículo 21, el apóstol Pablo nos dice que ellos se presentan como embajadores de Cristo y le dicen a la gente: déjense reconciliar con Cristo. Porque ellos tienen la autoridad, nuestro Señor Jesucristo les dio la autoridad. Y si vamos a usar la Biblia como palabra de Dios, pues hay que creer lo que dice la Biblia, no nada más hay que creer lo que nos conviene. Eso yo se los digo a los cristianos protestantes todo el tiempo, porque esa es la verdad. No vamos a agarrar nada más lo que nos conviene, y lo que no nos conviene ya no usar.
1: Muy bien, muy bien, muy bien. Vamos a ir a otra pausita. Hay algo que me gustaría que aclaráramos ahorita que regresemos de la pausa. Cuando a veces le pedimos a un santo, usted mencionó que interceda por nosotros.
2: Claro.
1: Entonces algunas personas creen, pero bueno, ¿para qué le vamos a pedir a un santo si podemos ir directamente con Jesús? Entonces, o algunos dicen, bueno, el pedirle a la Virgen, ¿no le estamos quitando su lugar a Jesús?

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1: Hola, hola, ya estamos aquí de regreso en La Voz Católica. Y bueno, hermanos, nos quedamos con una pregunta en el aire, de que si la Biblia nos pide estar preparados para explicar nuestra fe, para dar respuesta cuando nos piden, o simplemente por ahí a alguien se le ocurrió un día y dijo, vamos a estudiar y vamos a empezar a pelear con todo mundo. ¿Qué nos dicen ustedes?
2: Bueno, la Biblia es muy clara y el apóstol Pedro lo enseña y lo dice en Primera de Pedro, capítulo 3, versículo 15. Estén siempre preparados para dar una respuesta de su fe y de su esperanza cuando alguien les pregunte. Pero hay que hacerlo con sencillez y humildad. Palabra de Dios, te alabamos, Señor.
1: El hermano, bueno, gracias por decirlo. Imagino que hay otros pasajes que también hablan de defender la fe, ¿no? Parece que me acuerdo ahí, Judas 3 también dice, ¿no?, que hay que defender la fe. Pero bueno, una pregunta muy común, hermano, es en nuestros hermanos protestantes, pero no solamente en ellos. Yo me encuentro con muchos católicos que a veces no hacen lo que deben de hacer. Dicen, pero eso, ¿dónde está en la Biblia o de dónde lo sacó la iglesia? Católicos me dicen eso, que de dónde sacó la Biblia o los padres esas cosas.

0: Pero díganme ustedes, todo lo que creemos los católicos, ¿tiene que aparecer literalmente en la Biblia? ¿O cómo es esto?
1: Todo lo que creemos nosotros los católicos no aparece en la Biblia. Nosotros sabemos que no todo lo que hizo nuestro Señor Jesucristo está escrito en la Biblia. Hay varias citas bíblicas a donde la misma palabra de Dios nos enseña. Por ejemplo, en Tesalonicenses capítulo 2, versículo 15, el apóstol Pablo nos dice que todo lo que él nos ha enseñado oralmente o por carta, que lo guardemos, que no nos olvidemos de lo que él nos ha enseñado. Evangelio de San Juan, capítulo 20, versículo del 30 al 31, nos dice la palabra de Dios que hay muchas cosas que nuestro Señor Jesucristo hizo aquí en la tierra, pero no todas se escribieron. Estas se han escrito para que creamos que Jesús es el Mesías, para que el que crea en él tenga vida eterna. San Juan, capítulo 21, versículo 25, también el apóstol San Juan nos dice que si todo lo que hizo nuestro Señor Jesucristo se hubiera escrito, no habría lugar para donde colocar tantos libros. O sea que no todo tiene que estar,
2: amén,
1: sí, en la palabra de Dios.
2: Cierto, hermano, también, pues, de acuerdo, también tenemos la tradición y el magisterio de la iglesia, la misma iglesia, pues, que a través de esa enseñanza que dejó nuestro Señor Jesucristo, a través de los que vivieron ya, vamos a decir, los apóstoles, cómo se fue transmitiendo, también es otra razón de por qué creemos.
0: Muchas gracias, muy bien. Nemesio, mencionaba usted al principio de algunas preguntas más frecuentes que nos hacen. En su experiencia de ustedes, ¿qué es lo más común o lo que más crea conflicto entre católicos y protestantes?
1: Mire, yo estoy en el TikTok evangelizando. En el TikTok, todo el tiempo, los protestantes se quejan mucho cuando hablo de la Virgen María. Tenemos muchos debates, muchos videos de respuestas ahí, a donde yo les demuestro con la palabra de Dios, pero ellos no lo aceptan. En muchos videos yo les he dicho a ellos, no lo aceptan. ¿Por qué? Si en la palabra de Dios lo dice, pero muchas veces, aunque está escrito en la palabra de Dios, nada más porque ellos no lo quieren aceptar, no lo aceptan. Que María está muerta. Dios no es un Dios de muertos. Dios es un Dios de vivo. Ese tema tiene mucha polémica. Y también el tema de las imágenes. ¿Por qué tenemos imágenes? Todo el tiempo, inclusivamente, tengo varios mensajes a donde me piden que les dé la respuesta. ¿Por qué tenemos las imágenes? Que Dios prohíbe las imágenes. No, Dios no prohíbe las imágenes. Al contrario, Dios mandó a hacer imágenes. Lo que Dios prohíbe es que una persona le rinda culto a una imagen, que piense que esa imagen es un Dios. Eso es lo que prohíbe. Muchas veces, cuando yo les doy respuestas a los protestantes, les digo, Dios, en la palabra de Dios, mandó a hacer imágenes. Estamos hablando de Números, capítulo 21, versículo 8 al 9. Y luego de ahí estamos hablando también del libro de, que viene siendo el libro, es Éxodo, capítulo 28, 18, algo así, se me fue la cita bíblica. Pero de todas maneras, miramos que el Señor no prohíbe las imágenes. ¿Por qué? El sabio Salomón, cuando construyó el templo, puso los querubines. Cuando estaban celebrando en la iglesia, la gloria de Dios bajó en una nube. Al Señor no le molestaron las imágenes, porque Él sabe lo que es una imagen. Lo que pasa es que las personas en aquel tiempo, especialmente los israelitas, cayeron en idolatría cuando adoraron el becerro de oro. Y de ahí para acá, los cristianos protestantes se agarraron de que Dios prohíbe las imágenes. Pero no las prohíbe, solamente lo que Él quiere es que uno no las adore. Eso lo podemos mirar con los israelitas cuando hicieron el becerro de oro. capítulo 32 del libro de Éxodo, versículo 4. Cuando Aarón le dijo a las personas que juntaran todos los pendientes que llevaban las personas, lo fundió y hizo el ternero de oro. ¿Qué dijo el pueblo? Israel, aquí tienes a tus dioses que te sacaron de Egipto. Pusieron al ternero de oro en lugar de Dios. Y ahí fue donde cayeron en la idolatría. Por eso tenemos que tener mucho cuidado y tenemos que entender lo que es una imagen y lo que es un ídolo. Cuando una imagen la pone uno en el lugar de Dios, pasa a ser idolatría. Pero nosotros los católicos, gracias a Dios, sabemos que es una imagen, una representación de la persona que está atrás de la imagen. La imagen de la Virgen María no representa a la Virgen María. La imagen de nuestro Señor Jesucristo no representa a nuestro Señor Jesucristo. Pero hasta ahí.
2: Sí, hay mucha controversia. Ellos, vamos a decir, los hermanos separados. De hecho, esa cita es muy conocida, Éxodo 25, 4 por ahí. La mencionan mucho ellos. En realidad, tienen que irse a leer el versículo 1, 2 y 3 para que vean que no son cualquier imágenes. En realidad, allí nos explica que Dios lo que no quiere es otro Dios, imágenes de otro Dios fundido por hombres. Y en el 1, 2 y 3 por ahí más o menos dice que específicamente habla imágenes de dioses, no de cualquier imagen. Porque entonces, ¿qué hacemos con tanta imagen nosotros de nuestros familiares, del mismo Cristo, de nuestros hijos? Vamos a decir, las imágenes que hay en los dólares, ¿por qué no las tiran? No, Jesús no prohíbe eso, Dios no prohíbe eso. Entonces, en realidad son imágenes de otros dioses. Esa confusión es muy grande y lo podemos aclarar con los versículos 1, 2, 3, como repetí y dije, allí claramente dice de dioses.
0: Muy bien, Nemesio, me gustaría aclarar algo. Mencionó usted que nosotros o los católicos tenemos imágenes, pero que a veces se les rinde culto a las imágenes y que no está bien. ¿Qué pasa entonces o cómo explicamos cuando unas personas tienen imágenes de algún santo, de la Virgen o de cualquier santo, y le rezan? Y gente que nos está escuchando posiblemente lo estén haciendo. ¿Eso no es culto?
1: No. Lo que pasa es que las personas confunden esas palabras, culto con la intercesión. Cuando una persona se pone enfrente de una imagen y está rezando frente a la imagen, lo que esta persona le está pidiendo a la persona que está detrás de la imagen, que interceda por él. Por ejemplo, nosotros cuando rezamos el rosario, ¿qué hacemos por medio de estas oraciones? Le pedimos a la bendita Virgen María que interceda por nosotros ante su Hijo amado, para que su Hijo haga el milagro. No estamos adorándola, no le estamos diciendo que ella es una diosa, que ella haga el milagro. Nosotros sabemos que la Virgen María no hace milagros. Ella intercede para que Cristo haga los milagros, así como la palabra de Dios lo enseña en el Evangelio de San Juan, capítulo 2, del 1 al 11. Pero hasta ahí hay que distinguir y hay que saber entender lo que es adorar y lo que es la intercesión.
0: ¿Qué otra cosa es de lo más común con lo que, o que crea de alguna manera el distanciamiento que provoca críticas de nuestros hermanos a los católicos?
1: Mire, como le digo, yo en los videos de TikTok ahí miro las cosas que todo el tiempo los cristianos protestantes están quejando. La confesión con el sacerdote. También la confesión con el sacerdote todo el tiempo lo critican. Porque ellos dicen que para qué irse a confesar con una persona pecadora como nosotros, que ellos lo hacen directamente con Cristo. Esa es otra razón también que ellos tienen todo el tiempo, pero pues es sencillo, se les da la respuesta, nada más que lo que pasa que a veces mucho cristiano no acepta la palabra de Dios, dicen que son cristianos, pero no obedecen la palabra de Dios, y eso yo siempre se los he dicho. Por ejemplo, en el Evangelio de San Juan, capítulo 20, versículo 21 al 23, el mismo Jesucristo le da la autoridad a los apóstoles para que vayan y perdonen los pecados. Y los protestantes no lo aceptan. En segunda carta de Corintios, capítulo 5, versículo 21, el apóstol Pablo nos dice que ellos se presentan como embajadores de Cristo y le dicen a la gente, déjense reconciliar con Cristo. Porque ellos tienen la autoridad, nuestro Señor Jesucristo les dio la autoridad. Y si vamos a usar la Biblia como palabra de Dios, pues hay que creer lo que dice la Biblia, no nada más hay que creer lo que nos conviene. Eso yo se los digo a los cristianos protestantes todo el tiempo. Porque esa es la verdad, no vamos a agarrar nada más lo que nos conviene, y lo que no nos conviene, ya no usarlo.
0: Muy bien, muy bien, muy bien. Vamos a ir a otra pausita. Hay algo que me gustaría que aclaráramos ahorita que regresemos de la pausa. Cuando a veces le pedimos a un santo, usted mencionó que interceda por nosotros.
1: Claro.
0: Entonces algunas personas creen, pero bueno, ¿para qué le vamos a pedir a un santo si podemos ir directamente con Jesús? Entonces, o algunos dicen, bueno, el pedirle a la Virgen, ¿no le estamos quitando su lugar a Jesús? De hecho, a mí me pasó también en algún momento de mi vida. Pero vamos a regresar con eso para responder y aclarar bien eso. Pero antes vamos a escuchar un canto que se llama, es de los apóstoles de la palabra, No basta creer en Cristo. No basta creer en Cristo y regresamos rapidito, ¿les parece?
1: Amén. Y no basta decir soy cristiano si no pone en práctica lo que nuestro Señor Jesucristo nos ha enseñado.
0: Vámonos pues.

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1: Estamos de regreso en La Voz Católica. Bueno, estamos aquí esta mañana muy contentos dialogando con Roberto, con Nemesio, sobre apologética o defensa de la fe, poniéndole fundamento a lo que creemos. Y nos quedamos con una pregunta en el aire sobre el momento en que nos acercamos a un santo, a una imagen de un santo, a una imagen de la Virgen María, y le pedimos. Algunas personas me han dicho, no solamente protestantes, sino también católicos, oiga, diácono, pero pedirle a un santo, pedirle a la Virgen, eso no le quita lugar a Jesús porque podemos ir directamente con él. ¿Qué piensan ustedes?
2: Bueno, tenemos que entender que los santos interceden solamente, y Jesucristo es el mediador. La Iglesia lo ha enseñado. El único mediador entre Dios y los hombres es Jesucristo, en la salvación, porque Él pagó el rescate por nosotros. Nosotros lo creemos. Los santos solamente interceden por nosotros. La Virgen intercede. Cuando nosotros le pedimos a la Virgen o a un santo, le estamos pidiendo que interceda ante nuestro Señor Jesucristo, porque ellos que ya alcanzaron la vida eterna, que están con nuestro Señor Jesucristo, nuestro Señor Jesucristo los escucha y nos ayuda. Eso es lo que creemos nosotros. No le quitan el poder, no le quitan la autoridad, nada de eso. Solamente ellos interceden porque nuestro Señor Jesucristo es el único Salvador y el único mediador entre Dios y los hombres.
1: Gracias, gracias, Nemesio. Es importante aclarar esto, queridos hermanos, porque único mediador entre Dios y los hombres, y lo dice el San Pablo en la carta a Timoteo, pero estamos hablando del plan de salvación. Solo Cristo salva, solo Cristo sana, solo Cristo libera, lo sabemos muy bien. Pero en el plan de intercesión, ahí es donde entran los santos y la Virgen, y hay muchos ejemplos. Yo creo que el más claro es el de las bodas de Caná, que Jesús no quería hacer el milagro, pero ¿qué pasó? Intercedió la Virgen y el milagro se logró. De hecho, cuando a la Virgen le dice, hijo, no tienen vino, y él dice, ¿y so what? ¿Y a mí qué? Eso es lo que respondió. Pero Jesús hizo el milagro por la intercesión de la Virgen María. Eso es muy importante. Entonces, hermano, ¿cuál es la diferencia entre venerar a los santos, que es lo que hacemos los católicos, y la adoración que se le da únicamente, como usted mencionaba, a Dios, y Dios en sus tres personas, ¿no? Por supuesto.
2: Mire, la diferencia es muy sencilla. Los santos son personas que lucharon, que se esforzaron para alcanzar la santidad. Los santos son un modelo para que nosotros sigamos, para que nosotros luchemos y nos esforcemos para conquistar la vida eterna. Por eso nosotros le pedimos a los santos que intercedan por nosotros, porque ellos ya están con el Señor. Tenemos que aprovechar las oportunidades que tenemos. Nosotros sabemos que Dios no es un Dios de muertos, Dios es un Dios de vivos, y los santos están con el Señor.
1: Por supuesto que sí. De hecho, una de las críticas que he escuchado con mucha frecuencia es de que nosotros ponemos a la par a los santos, a la Virgen, que a Jesús. Cosa que no es cierto para nada.
3: Sí, claro, la Iglesia distingue entre una cosa y la otra. Hay tres niveles que le llaman la tría, hiperdulía y la dulía. La tría es directamente la adoración solamente y únicamente y exclusivamente a Dios Padre, Hijo y Espíritu Santo. La hiperdulía le pertenece, vamos a decir un ejemplo, la veneración especial superior a los santos, ¿verdad? Por ejemplo, a la Madre de Dios, María Santísima, y la dulía es la veneración que se da a los demás santos por su unión con Dios. Entonces, ¿por qué? Vamos a hacernos esta pregunta, ¿por qué María recibe hiperdulía? porque María es la madre de Dios y es la que tiene la relación única con Cristo.
1: Súper importante, Roberto. Gracias por aclarar esto. Entonces, cuando veneramos a los santos, le estamos dando algo que se llama dulía. Si es a la Virgen, es algo especial que se llama hiperdulía. Y solamente a Dios viene la latria, que es adoración. Sí, gracias. Claro. Gracias por aclarar esto. Vayamos al corazón de nuestra fe católica. En la Santa Misa, cuando el sacerdote levanta el cáliz y el vino después de consagrarlos, dice: este es el sacramento de nuestra fe. Es el centro de nuestra fe. Nuestra fe rige en torno a ese momento que sucede en la Santa Misa. Pero, ¿qué fundamento bíblico tenemos para creer que Jesús está realmente presente en la Eucaristía?
2: Bueno, la palabra de Dios es muy clara y la palabra de Dios me lo enseña. En primer lugar, en San Lucas capítulo 22, versículos 19 y 20, Jesucristo instituyó la Santa Eucaristía. El apóstol Juan nos dice en el Evangelio de San Juan, capítulo 6, versículos 51 al 56, donde nuestro Señor Jesucristo nos dice que yo soy el pan vivo bajado del cielo. El que come mi cuerpo y bebe mi sangre permanece en mí y yo en él. Y yo lo resucitaré el día postrero. También en 1 Corintios, capítulo 11, versículo del 23 en adelante, el apóstol Pablo nos dice que él recibió del Señor que aquella noche que iba a ser entregado, tomó pan, lo partió, lo bendijo, dio gracias y lo partió y les dijo: tomen y coman todo este. El apóstol Pablo lo creyó y nosotros, como discípulos del Señor, lo creemos. Creemos que nuestro Señor Jesucristo está en cuerpo y alma en el pan consagrado.
3: Sí, claro, muy claro de entender en español lo que el apóstol Pablo está diciendo a través de la palabra de Dios, que está diciendo muy claro que Jesús dijo: esto es mi cuerpo. No simboliza, él está aclarando y leyendo claramente, así lo dice la palabra de Dios: esto es mi cuerpo y esto es mi sangre que será entregada por ustedes.
1: Muchas gracias, muchas gracias. De hecho, para aprender un poquito más, hay gente que nos está escuchando, que vive aquí en Omaha, y de repente dice: a mí me gustaría aprender más, yo quiero saber más. Y se nos estaba pasando que ustedes tienen un evento muy, muy pronto. Claro. ¿De qué se trata este evento?
2: Bueno, este evento se trata de apologética, de defensa de la fe. Aprender a conocer de nuestra fe, de la santa doctrina, de nuestra santa iglesia, y también a conocer de la palabra del Señor para dar respuestas. Este evento se va a llevar a cabo este 26 y 27 de septiembre, aquí en el salón de Nuestra Señora de Guadalupe. Tendremos dos conferencistas invitados especiales: nuestro hermano Martín Zavala nos acompaña de Phoenix, Arizona; Luis Ángel viene de California; de aquí de Omaha estará el diácono Lupillo y también estaré yo compartiendo. En la alabanza estará nuestro hermano Manuel Barbosa. La entrada es completamente gratis, para que no haya excusa para decir: no tengo dinero para pagar la entrada, por eso no voy a ir. No, la entrada es completamente gratis. Solamente se va a vender la comida. Aprovechen, vengan a acompañarnos. Sábado y domingo, las puertas abren a las 8 de la mañana y cierran a las 5 de la tarde, enfrente de nuestra iglesia de Guadalupe. Ahí está el salón enfrente para que nos acompañen. O si tienen alguna pregunta, pues pueden llamarme al número de teléfono al 531-777-4081. Ahí los esperamos.
1: Muy bien, ya escucharon. Congreso de Apologética, sábado 26, domingo 27 de septiembre, en el Salón de Nuestra Señora de Guadalupe. Si no saben por dónde está, bueno, pónganle Nuestra Señora de Guadalupe en Omaha, al Google y los lleva derechito. Y luego preguntan ahí en la esquina, ¿dónde está el salón de la iglesia que va a haber un congreso que me dijeron muy bueno? Pues bueno, ahí sábado 8 de la mañana a 5 y domingo también de 8 a 5, ¿correcto?
3: Sí, correcto.
1: La entrada es gratis, mis hermanos, miren, vamos a aprender y día gratis. Lo único, pues bueno, tráiganse su dinerito para su comida. ¿Qué más? Me imagino que va a haber materiales ahí de venta. A veces la gente pregunta sobre los niños. ¿Pueden traer sus niños o es mejor que no? Porque a veces los niños se distraen mucho.
2: Sí, es mejor que se vengan sin los niños para que puedan profundizar en la palabra y puedan escucharla bien, porque luego los niños ya ve que empiezan a llorar y pues tienen que salir para afuera y se pierden las enseñanzas. Es mejor que le digan a la abuelita o al abuelo que les ayude esos dos días a cuidarlos para que ese día no tengan ningún compromiso y pónganlo en su agenda para que se vengan a acompañarnos. Ahí los vamos a estar esperando.
3: Sí, una invitación especial para los que nos están escuchando esta mañana. Todos son bienvenidos, especialmente aquellos que tienen dudas, a pesar de que somos católicos, que han escuchado que por qué bautizan a los niños, todo eso, pues va a haber respuestas muy concretas, directamente con citas bíblicas. Será una oportunidad para seguir creciendo juntos en la fe católica, ¿verdad? Especialmente nosotros que estamos en el camino del Señor, pues una invitación muy, muy especial, que se den la oportunidad y que nos acompañen aquí en Omaha, será una gran bendición.
1: Muchas gracias. Bueno, ya casi tenemos que irnos, pero no me gustaría irme sin que me explicaran un poquito esta o de que nuestros hermanos radioescucha nos entendieran. Dice el pasaje de primera carta de Pedro 3:15, dice, si no bendigan en sus corazones al Señor, a Cristo, estén siempre dispuestos para dar una respuesta a quien les pida cuenta de su esperanza, pero háganlo con sencillez y deferencia. ¿Cómo podemos defender nuestra fe sin caer en discusiones, en ataques, o en querer demostrar que nosotros tenemos la razón a fuerza, y eso a veces provoca mucha, mucha confusión? ¿Cómo podemos nosotros defendernos sin pelear, diríamos?
2: Formándonos y conociendo de la bendita palabra de Dios. Porque la palabra de Dios es para compartirla, no para pelear. Hay que dar razones de nuestra fe con sencillez y humildad. Si yo como católico le estoy enseñando a otra persona que no es católica, yo tengo que ser un ejemplo, un modelo, para que él mire cómo me porto, cómo vivo y dar buen testimonio. No puedo defender la fe a gritos o con palabras groseras para ofender a otra persona, no. Hay que hacerlo como el apóstol Pedro nos enseña, con humildad y sencillez.
3: Sí, claro está. Con las mismas palabras, los ejemplos, cuidar mucho, si va uno a enseñar, cuidar mucho. Vamos a hacer un ejemplo, groserías que estén fuera del tema. Invitar a los hermanos a dialogar y a darle citas bíblicas con respeto y decirle, mira hermano, yo creo esto porque está fundamentado en las Sagradas Escrituras, no es para que te sientas mal, quiero que lleguemos al conocimiento, como nos pide la palabra, de que está fundamentado aquí, y no te ofendas porque está escrito, porque a veces la gente lo toma como una ofensa de que no es así, ¿verdad? La corrección, entonces, no. Que sea con citas bíblicas y con respeto hacia la persona.
1: Uh-huh, claro. Desafortunadamente el tiempo vuela y ya casi se acabó. Tenemos que despedirnos, pero ¿qué le dirían a la gente que nos está escuchando? Unas últimas palabras.
2: Bueno, yo le diría a la gente que nos acompañe, que se den la oportunidad de que vengan a compartir con nosotros, a vivir este congreso. Los temas que se van a dar son temas de mucha formación, vamos a profundizar mucho en los temas y va a ser una experiencia nueva y van a aprender algo nuevo, porque todos los días se aprende algo nuevo, y especialmente en estos temas que van a ser de defensa de la fe, se va a profundizar mucho y van a ser temas de mucha formación. Así es que te invito para que te vengas y conozcas más de la bendita doctrina que enseña nuestra Santa Iglesia. Ahí te espero, va a serte mucha bendición. date la oportunidad.
3: Muy bien, querido Radio Escuchas, pues yo nomás desearles un bonito día y que se den la oportunidad, como dice mi hermano, venir a crecer juntos con nosotros, especialmente a nutrirnos de la palabra de Dios, para también tener esa convicción en nuestras propias familias, ¿verdad? No solamente para dar respuestas a las personas, sino vivirla, así como es el querer de nuestro Señor.
1: Pues muchísimas gracias, gracias por acompañarnos. Recuerden, los que están por aquí en Omaha o cerca de Omaha, pues bueno, vénganse a Omaha o váyanse ahí al sur de Omaha el 26
2: y 27 de septiembre. Ahí los vamos a esperar enfrente de la iglesia de Nuestra Señora de Guadalupe. Ahí vamos a estar.
1: Empiezan a las
2: 8 de la mañana y terminamos a las 5.
1: Los dos días. ¿Y cuánto dijeron que costaba?
2: Va a ser gratis.
1: Ay, caray, eso es lo mejor.
3: Habrá comida, claro, esa sí es para los gastos.
2: Para que no le pongan excusas.
3: Pero gracias a Dios, hoy el Señor les quiere regalar un pase más para aprender de su bendita palabra, así que bienvenidos y buenos días para todos.
1: Muchísimas gracias, Roberto.
3: Gracias.
1: Roberto Nemesio, muchas gracias. Querido hermano que estás escuchando, posiblemente tú ya vas a la iglesia, pero a veces hay dudas, o hay veces que dices, ¿para qué voy a la misa si como quieres lo mismo? ¿Para qué comulgo si no es lo mismo? O posiblemente no seas católico y simplemente escuchas el programa cada domingo. Me he encontrado con algunos hermanos que no son católicos y me conocen, dicen, yo te escucho cada semana el programa. Digo, bueno, gracias. Bueno, ¿te gustaría aprender qué es lo que hace la Iglesia Católica y por qué? ¿O qué es lo que tú haces y que a veces no estás seguro por qué lo haces? Pues bueno, ven a este congreso 26 y 27 de septiembre. Ahí vas a encontrar vas a encontrar respuesta a todas tus dudas, a todas tus preguntas referentes a la fe. Y si hay una pregunta extra que pasa el sábado y pasa el domingo y dices, bueno, yo venía para que me respondieran esto y no lo hicieron, bueno, ahí va a estar Nemesio, ahí va a estar Roberto, y por favor le dicen, oye Roberto, oye Nemesio, a mí no me han respondido esto. Y ahí va a estar Martín Zavala, va a estar, ¿cómo se llama el otro?
2: Luis Ángel.
1: Y les pueden responder.
2: En el TikTok también me pueden encontrar como Ruiz Católico, y ahí que me hagan los comentarios y yo les doy respuestas a las preguntas.
1: También. Okay. ¿O quieren llamarle por teléfono a Nemesio? Bueno, márquenle 531-777-4081. 531-777-4081. Okay. Que Dios los bendiga. Gracias, Nemesio.
2: Gracias, diácono. Que pase un excelente día.
1: Gracias, Roberto.
3: Gracias, diácono. Igualmente, un placer.
1: Bueno, nos escuchamos próxima semana. Mientras tanto, no se les olvide mantenerse en sintonía con Dios. Que Dios los bendiga. Hasta la próxima.
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1: Otra más de las cumbias originales, sus compas de Fuerza Régida y Grupo Frontera. Vuélvale a marcar, compa Carlos.

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1: Inga, ya no prendió esta marca.

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0: ¡Mano arriba todos! ¡Manos arriba!
1: ¡Julieta! ¡Julieta!

0: me sale bien.
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en Centroamérica, dado su situación tanto política como económicamente, ya para muchos no hay otra solución que abandonar su patria, tal vez para siempre. El mexicano da dos pasos y aquí está. Hoy lo echan y al siguiente día está de regreso. Eso es un lujo que no me puedo dar sin que me maten o que me lleven preso.

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1: Échenle machina ahí.
2: Traemos los enalones de la sangre. Bueno,

0: Qué bien, muchachos, bien rimado. Rimado.
1: ¡Bravo!
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